0: a una velocidad con una cantidad de agua y se van alimentando y de pronto toman una velocidad increíble y alcanzan categorías cada vez mayores. No sé si los sistemas de medición permiten identificar estas categorías o realmente la furia es de tal tamaño, pero sí, ahí está. Ricardo Trejo.
1: Alicia, auditorio de Enfoque, al hacer una actualización de los tres sistemas que afectan al territorio nacional, el coordinador general del Servicio Meteorológico Nacional, Fabián Vázquez Romaña, informó que el huracán Simón en el Pacífico este sábado podría alcanzar categoría 4 y el día domingo por la mañana estaría ingresando a la costa del estado de Jalisco, donde impactaría con vientos de 215 kilómetros por hora y rachas de 260 kilómetros por hora. Por lo pronto, Simón se intensifica, por lo que durante el día alcanzaría la categoría 3 en la escala Saffir-Simpson.
2: Vemos que ya comienza a desarrollar un ojo o un centro aquí el huracán, lo cual es un indicativo de que se está intensificando. ¿Qué va a hacer en la trayectoria? Lo que estamos previendo es que durante el día de hoy alcance la categoría 3 y después va a alcanzar la categoría 4 en la escala Saffir-Simpson durante el día de mañana. Estos son vientos de 230 con rachas de 280 kilómetros por hora. Con esta intensidad se mantendría al menos durante todo el día sábado y el día domingo por la mañana estaría ingresando a la costa de Jalisco, donde estaría impactando con vientos de 215 y rachas de 260 kilómetros por hora.
1: En tanto, Rachel, el sistema más lejano, cuya trayectoria indica que durante el próximo domingo estará ingresando como una tormenta tropical con vientos de 85 kilómetros por hora. Por lo que hace al huracán Isaías en el Golfo de México, se intensificó a categoría 3 y se aleja de territorio nacional. Va a ingresar en los próximos días sobre la costa de los Estados Unidos, sin tener afectaciones ya sobre territorio mexicano. Alicia, por el momento del reporte para el Auditorio de Enfoque, quedamos al pendiente.
0: Muchísimas gracias por este reporte. Digo, el hecho de que alcance categoría 3 este viernes y suba categoría 4 el sábado, te da cuenta de la velocidad y el impacto que pueda tener. Los efectos de Simón en Guerrero ya dejaron un fallecido. Janet Castillo, tú tienes la información.
3: ¿Qué tal, Alicia? Auditorio de Enfoque Noticias, te informo que un adulto mayor falleció tras caerle una luz de tierra en su domicilio. Esto ocurrió al mediodía de este viernes en el municipio de Chilpancingo, en la zona poniente de la capital del estado. Se trata del señor Albino, de 76 años de edad, que falleció después de esta luz de tierra que le cayó encima. Comentarte también, Alicia, auditorio, que son 620 refugios temporales los que están distribuidos en los diferentes municipios de las 8 regiones del estado de Guerrero. Y bueno, de los municipios más afectados fue el puerto de Acapulco, en donde al menos 60 vehículos fueron inundados o varados por estas lluvias que ha dejado el huracán Simón de sus remanentes aquí en el estado de Guerrero y que ha propiciado lluvias de intensas torrenciales, sobre todo en el puerto de Acapulco. 20 viviendas inundadas, 2 personas lesionadas, 150 negocios afectados debido a que les ingresó el agua, 11 caídas de postes de luz. Varias colonias del puerto de Acapulco se quedaron sin energía eléctrica por lo menos 24 horas y bueno, según los reportes de la Comisión Federal de Electricidad, ya está el 90% de restableciéndose este servicio después de los reportes que los habitantes de Acapulco han estado realizando. Pero de estos también comentarte que han sido 13 municipios los que han sufrido afectaciones por la falta de energía eléctrica y pues la Comisión Federal todavía está haciendo algunas labores porque en algunos lugares, como te lo menciono, pues fueron 11 postes caídos. Mencionarte también que bueno, la Secretaría de Gestión Integral de Riesgos y Protección Civil está realizando el reporte de todas las afectaciones que ha habido, sobre todo en los municipios costeros del estado de Guerrero. La gobernadora Evelyn Salgado Pineda ha estado realizando recorridos, sobre todo en zonas inundables, como la parte de la zona Diamante, la zona de Cayaco, Puerto Márquez, en donde ya están habilitando maquinarias y algunos vehículos para poder hacer traslados a las personas y que puedan llegar con bien a sus hogares. Es el reporte que tenemos desde Guerrero. Alicia, auditorio, para Enfoque, Janet Castillo.
0: Muchísimas gracias, Janet. En Jalisco, las autoridades de los tres niveles de gobierno mantienen operativos y recorridos preventivos en comunidades costeras. Gloria Reza.
4: Buenas tardes, Alicia. Para poner las cosas en claro desde Jalisco, te informo que como parte del operativo preventivo por el huracán Simón, que ya se ha intensificado a categoría 2, Protección Civil Jalisco, en coordinación con autoridades de los tres niveles de gobierno, mantienen recorridos en comunidades vulnerables de la costa como Cabo Corrientes, Tomatlán y La Huerta. Piden a la población evacuar oportunamente hacia refugios temporales. Además, en las playas ofrecen recomendaciones a turistas donde actualmente hay bandera roja, por lo cual el acceso permanece restringido. En hoteles y establecimientos comerciales comienzan a colocar barricadas en los accesos cercanos al mar como medida preventiva ante posibles afectaciones. Se pide a la población no ingresar al mar o áreas restringidas. En tanto, la Secretaría de Medio Ambiente informó que el Parque Nacional Nevado de Colima, el Parque Estatal Estero del Salado en Puerto Vallarta y el Parque Estatal Bosque de Arce en Talpa de Allende permanecerán cerrados al público desde el sábado hasta el lunes 12 de octubre. El alcalde de Cihuatlán, Polo Pelayo, informó que fueron reubicados a un albergue los habitantes de la comunidad del Rebalse. Los pronósticos alertan que Simón podría alcanzar la categoría 4 en las próximas 24 horas conforme continúa aproximándose a costas jaliscienses. Para Enfoque, desde Jalisco, Gloria Reza.
0: Y de ahí me voy a Colima. Gracias, Gloria. La Armada lista más de 3,000 elementos para atender posibles emergencias. Allá se nos encuentra Carlos Alberto Pérez. Carlos, ¿cómo estás?
5: ¿Qué tal, Alicia? Muy buenas tardes a ti y a todo el auditorio de Enfoque. Ante el pronóstico de intensificación del huracán Simón, la Armada de México mantiene preparado su operativo de respuesta para atender a la población del estado de Colima ante posibles afectaciones por lluvias intensas, fuertes vientos, inundaciones y oleaje elevado. La dependencia informó que se ha activado el Plan Marina, que cuenta con 3,400 elementos disponibles, además de vehículos y equipo personal especializado para responder ante alguna contingencia en la entidad. A través del Plan Marina se informó en esta sexta región naval con sede en el puerto de Manzanillo que fue activada esta fase de auxilio en Guerrero, mientras que en Colima, Nayarit, Jalisco y Michoacán se mantienen acciones preventivas y de vigilancia. En este sentido, en los municipios costeros de Colima, las autoridades municipales y estatales ya tienen definidos los espacios que podrían funcionar como albergues temporales en caso de que la evolución del fenómeno haga necesaria la evacuación de familias en zonas de riesgo. En Manzanillo, la sexta región naval mantiene la coordinación con autoridades de los tres órdenes de gobierno, Protección Civil y organismos portuarios, principalmente para fortalecer la preparación y garantizar una respuesta oportuna. La recomendación a la población en el estado de Colima es mantenerse atenta a los avisos oficiales, identificar las rutas de evacuación y seguir indicaciones de Protección Civil. Por el momento, te informo que en la zona costera se está realizando una fase de preparación. El aumento de las marejadas se ha prácticamente comido algunas zonas de playa, afectando a comercios que ya venían siendo lastimados tras el paso de Ratcher primero y anteriormente con el huracán Polo, y que ahora con esta secuencia con Simón pues también se encuentran afectados. De esta manera estaremos al pendiente en las próximas horas y estaremos al tanto de los reportes que puedan surgir ante la proximidad de este evento, de este fenómeno natural que estará pues pegando en los límites de Colima y Jalisco. Muy buenas tardes.
0: Muy, pero muy buenas tardes. Fíjate que hoy la Comisión Ambiental de la Megalópolis presentó hace un rato resultados de un proyecto muy interesante que da cuenta del origen y destino de los viajes y estimación de las emisiones en la megalópolis, en la zona metropolitana del Valle de México, evidentemente. Cada día se realiza en promedio más de 55 millones de viajes en las 7 entidades de este país. Uno de cada 3 es a pie, en transporte público y en motorizado, que incluye autos, motocicleta y autobús foráneo, respectivamente, y un 2% en bicicleta. Es impresionante porque Fíjate, los patrones de movilidad estiman que la actividad de emisiones de fuentes móviles cada vez es mayor. De 3.422 millones de viajes registrados durante 62 días en mayo y en diciembre en 556 municipios y alcaldías, lo que se concluye es que el transporte motorizado es el principal emisor de contaminantes, y dentro del transporte motorizado es el transporte de mercancías y el transporte, los transportes de servicios públicos. Esos son los viejitos, no las chatarras, obvio. Yo pensaba que las bicis habían hecho una diferencia, pero no. Dice que un viaje promedio en transporte público dura 50 minutos y recorre 9.9 kilómetros, mientras que en vehículo motorizado recorre el doble, 19.1 kilómetros, lo que genera mayores emisiones por pasajero transportado. Sí, pero puedes recorrer más una megalópolis. Y cuando la gente vive de extremo a extremo, imagínate, de la otra forma son 2 horas o 2 horas y media. Ese es el otro punto. El 34% de los viajes se realiza caminando cuando son a pie, y 33% en transporte público, el 30% en vehículo motorizado y el 2% en bicicleta. Los corredores principales son la Ciudad de México y el Estado de México, que forman el corredor más intenso con 122 millones de viajes entre los municipios y las delegaciones. Le siguen los intercambios entre Hidalgo y el Estado de México y entre Puebla y Tlaxcala. La movilidad, ay, ¿qué crees? Que se concentra a las 8 de la mañana y a las 18 horas. Claro, a esta hora somos tú y yo, solo tú y yo. Nos los confirman. La tarde es el momento de mayor uso de transporte público y la bicicleta. ¿Y qué crees? El viernes es el día más activo con 543 millones de viajes y el domingo es el de menor con 364 millones. En la mañana, en la tarde, ¡pum!, se desploma. ¿Te quieres que te siga contando? Sí, después. Trabajadores del IMSS mantienen por segundo día consecutivo protestas en al menos 20 puntos de la Ciudad de México. Bueno, ya se fue, replegaron ahorita, pero van a regresar. No hay acuerdo, piden aumento de salario de 2.9% aprobado por la dirigencia del sindicato. Están inconformes con ello, quieren la destitución de Rafael Olivos, la salida de él y un congreso extraordinario, además de una mejora en los insumos, en los medicamentos, en los servicios de comedor, como que les llegó el agua al cuello, ¿no? En fin, 60 trabajadores todavía mantienen el plantón ahí muy cerquita, en el frente del edificio del IMSS, en Paseo de la Reforma. Y elementos del Grupo Zorro se enfrentaron con manifestantes para retirar el bloqueo en viaducto y en Francisco del Paso y Troncoso en la alcaldía de Iztacalco. Voy a una pausa, regreso enseguida.
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0: Tenemos en la línea al general de brigada de Estado Mayor Francisco Javier Zubia González, comandante de la 10ª Región Militar. De la novena. Francisco Javier Zubia González, comandante de la 9ª Región Militar. ¿Cómo está, general? Qué gusto de tenerlo con nosotros. Bueno.
20: Bien. ¿Sí me escucha, perdón?
0: Sí, ya le estoy escuchando. Perfecto.
20: Ah, ok. Buenas tardes. Bien, gracias. Con el gusto saludarte a ti y a tu auditorio.
0: Muchísimas gracias, como siempre, por tomarnos la llamada. La situación en Acapulco se volvió crítica porque de nueva cuenta se presentó este huracán pasó, ni siquiera se lo esperaban. En la mañana todavía esperaban una tormenta, no un huracán, y finalmente acabó inundando la zona. ¿Cómo van a implementar o cómo están implementando la aplicación del plan DN3 en esta zona? Porque además, entre los recuerdos de los últimos huracanes y este, pues la situación no está fácil.
20: Bueno. Desde el día de ayer, el personal del Ejército, de la Fuerza Aérea, de la Guardia Nacional, iniciamos con la aplicación del plan DN3 en su fase de prevención. Como bien saben, la fase de prevención, pues, es para alertar a la gente. Cuando tuvimos noticias del sistema meteorológico del avance de este fenómeno, se dio la tarea de alertar a la gente, sobre todo de las principales colonias o de los lugares que ya tenemos identificados de mayor riesgo. Entonces, eso nos sirvió, pues, para de alguna manera que los efectos no fueran tan fuertes, no fueran tan no nos afectaran tanto, y parece que así fue. Hasta ahorita aquí en el municipio de Acapulco no hemos tenido problemas, no hemos tenido decesos. Y
0: solo uno, ¿no? Que fue el caso de alguien que se le desplomó la barda en su casa, un adulto mayor.
20: Sí, ese me informan que fue en el municipio de Chilpancingo, aquí en Acapulco, ¿no? Y es una persona de 71 años que desafortunadamente se le cayó la barda. Sí.
0: Ahora, la inundación persiste, pero no estamos viviendo las circunstancias de Otis o después de Otis de emergencia, inclusive de seguridad, ¿no?
20: Sí, no, afortunadamente, pues fue un huracán categoría 1, lluvias fuertes, los vientos estuvieron moderados y eso, pues, las afectaciones sobre todo fueron inundaciones de laves, como comenté hace un momento, pues no, aquí en el municipio de Acapulco, que es donde inicialmente se aplicó el plan DN3, las afectaciones fueron mínimas, ¿sí? Y desafortunadamente, pues, ahorita en la tarde pasó eso en Chilpancingo, ¿no? Que parece ser que ahí no estuvo tan, las lluvias no estuvieron tan fuertes, sin embargo, pues, esa barda, yo creo, a lo mejor ya estaba, ya estaba dañada y la lluvia, pues, generó que se cayera. Uh-huh. Tenemos que lamentar la pérdida de esa persona.
0: Todavía hay alguna alerta ambiental, ¿no? O sea, el Sistema Meteorológico Nacional advierte más bien hacia el norte, hacia Zihuatanejo y también hacia Michoacán y Jalisco, pero se está formando otra tormenta. Esta es la temporada más difícil para ustedes, ¿no?
20: Así es, Alicia, este mes, según la información, la experiencia así lo marca, ¿no? El mes de octubre es el más pesado y sí, efectivamente, se viene formando otro fenómeno pero bueno, vamos a seguir preparándonos para atender oportunamente a la población.
0: Pues yo le agradezco muchísimo que nos haya tomado la llamada el general de brigada del Estado Mayor Francisco Javier Zubia González, comandante de la novena región militar, justamente la de Acapulco, por estar con nosotros. Gracias, general.
20: No, al contrario, gracias a usted, Alicia.
0: Hasta pronto. El presidente de Estados Unidos, Donald Trump, ha presionado, según dice el diario Financial Times hoy en su edición, a la presidenta Claudia Sheinbaum para que México concrete acuerdos energéticos con empresas estadounidenses. Según el medio, busca reducir el superávit comercial de México mediante un aumento en las compras de gas natural estadounidense y la creación de alianzas estratégicas entre compañías de ambos países. Dice el diario cita que durante una llamada telefónica a mediados de septiembre de este año, Trump habría planteado la posibilidad de que México vendiera activos energéticos a Estados Unidos. Se oye como muy difuso el tema, ¿no? O sea, poco probable el tema, porque, oye, ¿qué más les puedes comprar? Le compras a las compañías estadounidenses y le importamos el 75% del gas que consumimos en nuestro país. Esto te da cuenta de que, ¿cómo te va a presionar para que compres más? ¿Por qué? Esta semana te dije de una desinformación evidente. Tuvieron un problema de mantenimiento que se avisó a tiempo y eso redujo 3 días el suministro. Se coordinaron muy bien dentro de las entidades Pemex y CFE, que son los principales consumidores de gas. Administraron lo suficientemente bien como para que el Centragas, el sistema que provee el sector privado, no sufriera. Pero tanto así como que para que haya más plantas, pues no. Están construyéndose los gasoductos y todos son con empresas norteamericanas en sociedad. Las recientes subastas eléctricas para energía limpia están caminando y de ellas el 42% son con inversionistas estadounidenses. O sea, no le encuentro mucho sentido a este. Pero bueno, ya sabes. A lo mejor es un tema de gasolinas, ¿no? Porque ya ves que no han podido extender la red de almacenamiento y distribución de gasolina. Pudiera ser. Pero ya es mucho elucubrar. Donald Trump anunció que su homólogo ruso, Vladimir Putin, aceptó suministrar una importante cantidad de diésel. No solamente, en Estados Unidos no lo necesita, a EU es Unión Europea, a la Unión Europea, porque además es la que está padeciéndole fuerte, y también Estados Unidos, digo, ellos tienen suficiente diésel para consumir internamente, pero podía mandar Rusia una cantidad importante al resto del mundo, a Estados Unidos, a Europa, para hacer frente o para contener más bien el aumento de los costos de la energía. Ha sido algo imprevisible lo que ha sucedido, porque para Estados Unidos la guerra con Irak habría terminado hace mucho rato, pero pues ha sido todo lo contrario, ¿no? Creo que ese es el tema hoy en día. Elevó, o más bien levantó las sanciones al diésel ruso. Putin dice que Putin va a enviar en total 300.000 toneladas de dicho combustible a Estados Unidos y al mundo. En gas licuado, por supuesto. Y en diésel, ¿no? Más de 300.000 toneladas de diésel. ¿Sabes quién puso el grito en el cielo? Sí, claro. Ucrania, ¿no? Porque adicionalmente, en función del estado de sus refinerías de diésel, que ha sido blanco de drones por parte de Ucrania, Rusia pues va a entregar estos millones de toneladas. Podría llegar a ser 500.000 toneladas en noviembre y 1.000.000 inmediatamente después. Pero habla de el cómo las sanciones suben y bajan, ¿no? ¿Qué sanciones le van a estar eliminando a Rusia? Pues probablemente el que pueda enviar granos. Es la otra parte que han estado presionando. Es granos y diésel y gas. El restablecimiento del sistema de gas. Bueno, voy a un corte, regreso enseguida.
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21: Actividad en la jornada 11 del fútbol mexicano. Muy buenos partidos para el fin de semana. Dejamos ya atrás la fecha FIFA y selección nacional. Y vámonos a los encuentros. Qué buenos partidos. Desde luego que el gran platillo es Atlas contra Chivas. Van a protagonizar el clásico tapatío, que es verdaderamente un gran espectáculo por todo lo que imprimen en el campo. América contra Monterrey. Buen encuentro también. América en el festejo de sus 110 años. Y Pumas de la Universidad ante Cruz Azul, entre otros partidos. 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
0: O hoy vamos a platicar del mercado de valores. ¿Qué les parece? Estamos con el presidente de la Comisión Nacional Bancaria y de Valores, Ángel Cabrera Mendoza. ¿Qué tal, Ángel? ¿Cómo estás? Qué gusto de saludarte.
8: Hola, Alicia. Muy buenas noches. Qué gusto de saludarte a ti y a todo tu auditorio. Muchas gracias por el espacio.
0: Al revés, para mí creo que es fundamental porque muchas veces se atribuye solamente a, la verdad es que hemos estado hablando mucho de emisoras simplificadas. Hoy en este foro de la MIF se habló de la posibilidad de que se abran la negociación de activos digitales, cosa que el Banco de México pues ha limitado esta posibilidad de manera importante por no tener los respaldos, pero algo comentaste ahí, el mercado tiene finalmente que encontrar, y los intermediarios, la forma de bajar los costos efectivos para que se financien más empresas a través del mercado de valores. Es

0: bonos, en acciones, en estructurados, en lo que conocemos en el mercado de valores y los títulos que se negocian en él. Y fíjate que en ese hito es muy importante lo que estás señalando. Necesitamos democratizar el acceso al mercado, y eso lo hemos empezado a hacer muy decididamente desde el 2023 con la reforma a la ley del mercado de valores, a través de la cual se creó el régimen de inscripción simplificado de valores en el Registro Nacional de Valores. Se simplificaron los procesos para que sobre todo empresas pequeñas y medianas pudieran llegar al mercado de valores más rápido, más fácil y con menores costos. Uh-huh. Y mira que hoy tenemos el primer hito de esa reforma, que es la primera emisión simplificada de valores, y que nos está constatando estas dos tesis. La primera es la velocidad. La verdad es que entre que se presentó el expediente de los valores a un intermediario colocador hasta el momento del cruce en la bolsa, pasaron solo 3 semanas, Alicia. Uh-huh. Eso nunca había sido así en nuestro mercado de valores. Uh-huh. Y los costos han sido bastante reducidos, de manera tal que a pesar de que se trata de una bursatilización de pagos futuros, lo cierto es que en determinado momento los costos han sido mucho más reducidos que en el régimen ordinario de colocación.
1: Hay temas también que son, creo que, muy relevantes. Hoy comentabas, y hace 4 días también, o 5, si mal no recuerdo, que uno de los grandes problemas de nosotros es que en México hay muy poca información para el público en general de cómo se invierte en bolsa o cómo operan los mercados de capitales o de deuda, y se piensa que son riesgosos cuando no lo son. Están bien supervisados y están bien administrados.
0: Sí, a ver, tenemos todo un régimen de revelación de información. Uh-huh. Que está pensado y orientado. Esto es una mejor práctica internacional que todos los mercados siguen, que obliga al emisor de los valores a poner a disposición del público inversionista toda la información relativa a los valores que se negocian a través del mercado de valores. Pero vale la pena recordar, mi querida Alicia, que el régimen de inscripción simplificada solo participan inversionistas que llamamos de pantalones largos. Es decir, solamente pueden adquirir estos valores los inversionistas institucionales y los calificados, que son pues nuestros principales inversionistas, los más experimentados, y además aquellos que tienen una estructura de evaluación del riesgo bastante desarrollada. Entonces, la verdad es que ellos, que son expertos en la evaluación de riesgo de valores, están tomando estos valores, lo cual sin duda abre la puerta para ampliar sobre todo el financiamiento a las pequeñas y medianas empresas, de las cuales esperamos empiecen a seguir el ejemplo de esta primera colocación.
1: ¿Y tú crees que veamos más pronto?
0: Sí, sin duda. Yo creo, tengo entendido, me han comentado informalmente, no hemos recibido las solicitudes aún de registro, pero me han informado que algunos están preparando ya algunos filings, algunos expedientes para integrar algunas colocaciones. Creo que esto empieza a abrir este camino de exploración para que, insisto, estas sobre todo empresas medianas se institucionalicen y logren colocar sus valores a través del mercado, lo cual pues es una alternativa bastante efectiva para el financiamiento. Uno de los mitos que tenemos que destruir es que es caro, es que pierden control las empresas, o es que en determinado momento tienen algunos inconvenientes. La verdad es que es un financiamiento bastante accesible, muy noble. Obviamente les permite una planeación adecuada de su crecimiento, considerando pues la colocación de deuda como primer acercamiento al mercado, lograr una institucionalización más plena y llegar a colocar acciones. La verdad es que este financiamiento tiene en muchas ocasiones

0: características mucho más convenientes a las empresas en cuanto a tasas y en cuanto a plazos para la liquidación de los mismos, y pues obviamente cuando cuando colocan deuda, cuando colocan capital, pues obviamente no hay un pago, ¿no?
1: Mm. Ahora la última pregunta, que eso creo que sí es importante tener en cuenta. Se habla mucho de la simplificación de estas emisiones, pueden ser, ahorita ha sido una de deuda, pueden ser más de deuda, puede venir alguna de acciones. Eso es más rápido el listado, porque además está a cargo de intermediarios y bolsa de que se revisen que las condiciones y el cumplimiento de reglas corporativas es la adecuada. ¿Eso implica que la Comisión Nacional Bancaria que tú presides deja de supervisarlas?
0: Mira, tenemos una supervisión indirecta de las emisiones simplificadas, y eso desde que se presentó la reforma a la ley del mercado fuimos muy vocales en ella. ¿A qué nos referimos con una supervisión indirecta? Si bien la emisión simplificada en la emisora propiamente no queda sujeta a la supervisión de la Comisión Nacional Bancaria, sí lo están y lo siguen estando sobre este tipo de emisiones, tanto la casa de bolsa estructuradora de la operación como la bolsa de valores en la que se liste. Y evidentemente ellos nos seguirán reportando y tendremos la visibilidad suficiente de cómo se va comportando estas colocaciones. Nos dará la oportunidad, evidentemente, de tomar decisiones de política pública. Pero esto no es nuevo, Alicia. Existen otros mercados, ofertas muy parecidas a la simplificada. En Estados Unidos tenemos el mejor ejemplo. Existen estas ofertas pequeñas que efectivamente no se encuentran bajo la supervisión del regulador de manera directa, pero sí indirecta.
1: O sea, de cualquier manera estás detrás, ¿no? Entonces hay,
0: exacto,
1: que tener confianza.
0: De cualquier manera seguimos.
1: Muy bien. Muchísimas gracias por estar con nosotros y platicarnos de esto, que es muy relevante. Yo lo he llamado un hito en el sistema bursátil mexicano, y felicidades. Muchas gracias, Ángel.
0: Muchas gracias a ti, Alicia. Es un placer, como siempre, platicar contigo, mandarle un afectuoso saludo a tu auditorio y recordarles que el financiamiento está al alcance de todos.
1: Es bursátil también. Muchas gracias.
0: También es bursátil.
1: Sí, muchas gracias. Estamos muy agradecidos con esta entrevista. Gracias. Hasta pronto, Ángel.
0: Gracias. Hasta luego.
1: Vamos a un corte. Regreso enseguida.
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0: Tenemos en la línea a Juan José Sierra Álvarez, presidente nacional de la Confederación Patronal de la República Mexicana. ¿Cómo estás, Juan José?
1: Alicia, qué gusto saludarte. Muy buena tarde noche y buena tarde noche a tu auditorio.
0: Pues siempre tenemos así como que el tema del día contigo, interesantísimo. Hace unos días comentabas o hiciste un comentario demandando que México haga caso de la sugerencia que ha realizado el Fondo Monetario Internacional para que se establezca en México un consejo asesor fiscal. Es una sugerencia de mucho tiempo atrás, o sea, creo que ni siquiera en la época de Agustín Castro, siendo él integrante del Fondo Monetario Internacional, se aceptó en el gobierno de México. Es un tema. ¿Por qué la preocupación sobre la estabilidad fiscal?
1: Sí, mira, Alicia, comentarte que Coparmex coincide con la recomendación del Fondo Monetario Internacional, a ti te consta. Precisamente es una agenda de Coparmex. Te voy a dar un dato, Alicia. Es una agenda de Coparmex la instalación de un consejo fiscal independiente y autónomo que era desde que yo era presidente de Coparmex Veracruz. Entonces, es una agenda de hace muchos años de Coparmex y creemos que llegó el momento precisamente de instalar un consejo fiscal independiente en México, que haga del gobierno en el tema de cobrar más, cobrar mejor, pero sobre todo gastar más eficiente, de una forma estratégica, responsable, y que ese gasto estratégico y responsable genere precisamente el desarrollo económico que necesita nuestro país. Por lo tanto, estuvieron la semana pasada directivos del fondo, funcionarios del Fondo Monetario Internacional en la Ciudad de México, y coincidieron con la propuesta de Coparmex en el tema de plantear este consejo fiscal independiente con el tema del gasto. Y si bien, Alicia, podemos visualizar en el tiempo lo que significó la autonomía del Banco de México, la autonomía e independencia del Banco de México, que trajo el éxito de la política monetaria en nuestro país, pues precisamente un consejo fiscal independiente con expertise técnica, con autonomía, puede llevar a nuestro país, a México, a visualizar este consejo fiscal independiente en un tema de futuro, más allá de los gobiernos, precisamente en eficientar este gasto que necesita el gobierno, porque lo que está en riesgo, Alicia, y lo sabemos todos, es precisamente la calificación de la deuda de nuestro país.
0: Creo que sí, la reunión del Fondo, la declaración del Fondo Monetario Internacional del artículo cuarto, de los resultados de su visita técnica realizada en septiembre, lo que te muestran es que dicen, está bien, México tiene estabilidad, pero es necesario que el proceso de consolidación fiscal sea más ágil y mucho más claro, porque no hay metas evidentes y tendrían que hacer mucho más eficiente el gasto. Esta parte es crucial para México en estos momentos en que se está negociando el presupuesto en la Cámara de Diputados, pero parece que nunca le cambian nada cuando tienen mayoría política, ¿no?
1: Sí, de acuerdo. Alicia, México necesita reducir el endeudamiento y construir una trayectoria sostenible de las finanzas públicas. Las recomendaciones del Fondo Monetario Internacional refuerzan precisamente la necesidad de una consolidación fiscal responsable y de mayores esfuerzos para colocar la deuda pública en una trayectoria, Alicia, descendente. Pues la reducción del déficit planteada para 2027 en el paquete económico resulta insuficiente ante este desafío. Y creo que es importante, es decir, la eficiencia y reorientación del gasto deben sustituir al endeudamiento como mecanismo para financiar el desarrollo. El reto, Alicia, no es gastar más, sino gastar mejor, revisar programas de bajo impacto, eliminar duplicidades, evaluar resultados y dirigir los recursos hacia infraestructura y proyectos que eleven la productividad y la competitividad del país, Alicia.
0: Creo que sí son retos relevantes. Juan José, hay un tema que a todos nos preocupa y es, entre otros, el incremento en el derecho de no inmigrante. Hoy veía inclusive declaraciones del exsecretario de Turismo, Miguel Torruco, diciendo que le generarían un grave daño a todo el, particularmente a Quintana Roo, que ha tenido una caída brutal en el transporte de pasajeros internacionales por la salida de Spirit. Pero creo que es a todo el mercado turístico, o sea, el elevar la tarifa de $52 a $74 es una sin razón, porque eso, si tú juntas una familia de 5 miembros viniendo a México, es prácticamente un boleto de avión. Claro que nos encarece como destino y parece que no les importa.
1: Sí, totalmente de acuerdo, Alicia. Nuestros centros empresariales del estado de Quintana Roo, de la Riviera Maya, de Cancún, de Cozumel, de Chetumal, precisamente se han expresado en contra de esta medida.
0: No, hombre, los de Baja California, Jalisco, Oaxaca, todos.
1: Es un contrasentido, Alicia. Nos parece que además, en especial, estamos viendo cómo algunas líneas aéreas se están yendo precisamente de estos destinos turísticos, están cancelando sus vuelos ante la baja de esta demanda en los estados. Y en especial, creo que ahí en el estado de Quintana Roo, Alicia, hay un tema no solamente de inseguridad, sino también del sargazo, que está afectando seriamente el turismo en nuestro país. Estamos hablando de, pues, la joya de la corona del turismo en México, Alicia, y creo que esto es para la reflexión.
0: ¿Y tú crees que los diputados de Morena tengan capacidad de o sensibilidad para escuchar el daño?
1: Mira, yo creo que hay la necesidad y la urgencia.
0: Digo, porque sentido, de ellos depende el voto, en realidad.
1: Por supuesto, hay un sentido de urgencia y hay un sentido de prioridad, sobre todo en el país, en este sentido de urgencia económica. Yo creo que pues es muy importante en esta reflexión que tenemos que hacer en el país, que es lo que nos tiene, insisto yo mucho, que es lo que nos tiene que quitar el sueño, y no estar legislando en este momento en el Congreso, me parece que agendas que no son las prioritarias y las que le urgen al país, Alicia. Yo apelamos a la sensibilidad, a la conciencia de los diputados.
0: Muchísimas gracias, Juan José Sierra Álvarez, presidente nacional de Coparmex, por estar en Enfoque y poner las cosas en claro.
1: Un fuerte abrazo, estimada Alicia, qué gusto saludarte y buena tarde, noche a tu auditorio.
0: Buen fin, buen viernes, gracias. La sudafricana Nabi Pillay, ex jueza de la Corte Penal Internacional, además quien determinó el genocidio en Gaza, ella es también ex alta comisionada de Derechos Humanos de la ONU y defensora de Nelson Mandela, fue galardonada hoy con el Premio Nobel de la Paz por sus esfuerzos en favor de la paz y del derecho internacional. ¿Y qué crees? No, hombre, que Estados Unidos inicia la sanción contra el tribunal, contra la Corte Internacional de Justicia, justamente por estas acciones. Dice que ningún ciudadano, dijo Marco Rubio en la mañana, que ningún ciudadano estadounidense iba a ser juzgado por una corte externa, pero pues ahí lo tienes. Hoy también prácticamente el secretario general de la ONU dijo que era muy bueno que le hubieran dado el premio Nobel de la Paz a la sudafricana Nabi Pillay, porque justamente mostraba que la justicia internacional funciona. Aquí el tema es que lo declara un genocidio, pero no hay una sanción, ¿no? Contra Israel, claro. En fin, te digo que Estados Unidos anunció nuevas sanciones contra la Corte Penal Internacional. Según Marco Rubio, se van a prohibir transacciones con el organismo al que calificó de ilegítimo, y añadió que las medidas buscarán limitar sus recursos y paralizar su capacidad para actuar contra ciudadanos estadounidenses. Escúchalo.
2: We don't need that court and we don't want it. No necesitamos ese tribunal y no lo queremos. Pero ahora, expertos globalistas que están al otro lado del océano no se preocupan por lo que ustedes piensen. Quieren que la Corte Penal Internacional amplíe sus competencias, incluso para procesar a ciudadanos estadounidenses y miembros de las Fuerzas Armadas que defienden a su país. Quieren más poder y lo quieren a costa de nuestra soberanía como nación. Estados Unidos está imponiendo sanciones a la Corte Penal Internacional. Prohibiremos las transacciones con este tribunal al margen de la ley, cortando sus recursos y paralizando su capacidad para actuar en nuestra contra. Porque nuestro mensaje es claro. Estados Unidos y el pueblo estadounidense no están sujetos a la jurisdicción de esta corte ilegítima.
0: Bueno, evidentemente Tomoko Akane, la presidenta de la Corte Penal Internacional, pues dijo que no van a ceder ante estas amenazas externas. Con esto me despido, te dejo con Memolira y Autos al 100 a través de Stereo 100, tu frecuencia favorita. Te recuerdo que en este espacio nos encontramos nuevamente el próximo lunes a las 6 de la tarde. Soy Alicia Salgado, pasa un buen fin de semana. 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Gracias.
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3: ¿Qué tal, amigos? ¿Cómo están? Me da muchísimo gusto saludarles el día de hoy aquí ya para finalizar la semana con ustedes. Recuerden, en sábado estamos con ustedes a las 12 del día. Los espero mañana a las 12 cuando el sol está en el cenit. Está arrancando Autos al 100 con ustedes y mañana ya vamos a tener más datos de lo que es Fórmula 1. Fíjense ustedes que ahora sí nos tocaron horarios complicados porque el día de hoy a las 2 de la mañana se llevó a cabo la primera práctica, el fruto de que se corra en Singapur, que es una pista que a mí me encanta, pero bueno, se corre allá, 2 de la mañana la práctica 1, a las 6:30 de la mañana se llevó a cabo la calificación del sprint y pues se las voy a dar ahorita para todos los que todavía no la sepan, pero entonces mañana sábado a las 3 de la mañana será la carrera sprint y la calificación será a las 7 de la mañana. Es decir, va a ser un sábado que de el verdadero fanático como el Magic Amarillo se va a parar a las 2:50 de la mañana, va a sintonizar todos los donde vaya a ver la carrera y de 3 a 4, si no dicen otra cosa, las condiciones climáticas o cualquier otra cosa, los autos de seguridad o lo que sea, hasta las 4 de la mañana. 3 horas después empieza la calificación y pues la carrera es el domingo a las 6 de la mañana. Si usted tenía duda, domingo 6 de la mañana en este mes de octubre que regresa la Fórmula 1 a América y bueno, pues estará en Austin, estará en México, estará en Las Vegas, etcétera. Ya se preparó para la carrera de México, pues bueno, ya estamos con todo. Esta semana le llevé el primer evento que hace Cadillac con su vehículo y bueno, Audi también está con todo, con un nuevo livery allá en Singapur. Vamos a ver si en México hacen algo, así es que son los dos equipos nuevos y bueno, pues vamos a ver a Checo correr en su gran premio número 300, así es que mañana le tendremos eso. Mientras tanto, ¿cómo va a arrancar el sprint? Pues ¿quién creen que va hasta adelante? Si usted no lo vio, si ya tenido un día que no ha podido checar redes sociales, etcétera, pues la pole se la lleva el señor Max Verstappen. Pues sí, Max se llevó la pole del sprint allá. En segundo lugar, el señor Russell, que ojalá que ya demuestran que trae buen motor, que ya trae todo, pues es el segundo lugar es Russell. Después Ferrari, Leclerc, después de los dos McLaren, después Hamilton, y hasta el séptimo lugar se nos fue Antonelli. El señor Antonelli, bueno, ¿qué digo, señor? El jovencito Antonelli. Checo Pérez quedó en el lugar 20, Bottas 21 y Carlos Sainz en el 22. Así está para arrancar el sprint. Mañana le vamos a tener más información y obviamente el domingo con toda la información de lo que está pasando en el Gran Circo, porque ahora sí ya viene a México. Oigan, en el garage de Autos al 100, en el garage de Autos al 100 tenemos una nueva generación de productos, una nueva generación de software, una nueva generación de hardware. Todo es nuevo en esta nueva generación de BMW, la nueva clase. Miren, un BMW totalmente distinto. Es el iX3, el primer modelo de la nueva clase que llega a México. Y ojo, BMW solo usa ese nombre cuando juega con todo. Por ahí de los 60, para todos los que se acuerdan, la primera nueva clase salvó a la marca de una situación financiera, pues, complicada. Hoy vuelve a usar ese término de nueva clase y es la base para unos, escuche bien esto, 40 modelos nuevos. Ya tenemos el iX3 en México, ya está a la venta. El X5 ya está a la venta. A nivel internacional esta semana presentaron el iX4 y ahí nos vamos a ir con todo. Esta new clase también va a llegar al Serie 3, que hace dos semanas se presentó al mundo e inclusive con el M3. Así es que, bueno, pues ahí está el new clase. Tuvimos este auto que, mire, es como un BMW con humor, porque mire, tiene como estados de ánimo. La parrilla iluminada te saluda y se despide. Ya ve ahora toda la nueva era de las luces en las parrillas, etcétera. Bueno, pues tiene tres modos de manejo, por cierto. El relax, el balance, y el excited. Y bueno, tú decides cuál pones y así te va a recibir. Imagínate. Por dentro, pues mandan cuatro supercerebros en esta camioneta. Y uno de ellos, y pues el componente principal, se llama el Heart of Joy, el corazón de la felicidad. Controla motores, frenos y dirección y reacciona hasta 10 veces más rápido que un sistema convencional, ya de cómputo, de chips, etcétera. Son cuatro supercerebros actuando al mismo tiempo. Traducción, un eléctrico de más de 2 toneladas que se maneja como un real BMW, la verdad, ya lo manejé. Y bueno, eso no es todo, porque además tiene cuestiones, mire, por ejemplo, ya en la nueva era de las manijas escondidas, las tiene, sale solas cuando te acercas, puedes compartir hasta, esto si no se lo sabían, usted puede compartir hasta 18 llaves digitales de su vehículo y las puede quitar cuando quiera. Si usted está de viaje, puede habilitar una para alguna cosa que tengan que hacer en el garage con su camioneta, o si alguien perdió el código o no tiene su celular o dejó el celular y no puede abrir la camioneta de usted, puede usted habilitar hasta 18 llaves digitales, imagínense. Pero también las puede quitar cuando quiera. Y la información ya no va en el tablero, se proyecta a lo ancho de todo el parabrisas. En la base del parabrisas viene toda la información. Es todo lo que se ve ahí, pues ahí trae toda la información. Ya no trae algo enfrente de usted, pero la pantalla central sí se queda. Oigan, trae un sistema que no lo pude probar, no lo he probado y no lo quiero probar, pero en la ficha técnica, o bueno, en la literatura del vehículo, leyéndolo, si el conductor queda incapacitado, el auto se orilla y se detiene solo. Y si cierras y dejaste a alguien adentro, que puede ser desde una mascota hasta un niño, pues esta camioneta va a avisar de una manera muy, ¿cómo le puedo decir? Muy urgente, estrendosa, que de esta manera no se va a poder quedar nadie. Y ahora los números duros, 469 caballos, 0 a 100, 4.9 puntos segundos, y hasta 805 kilómetros de autonomía. Ciudad de México a Guadalajara, y todavía te sobra, es el primer BMW en México con conector, que podría tener los conectores tipo Tesla. Así es que, pues, ya esto se está democratizando en dónde cargar, ya no es un enchufe, otro enchufe, otro enchufe. Me parece que los vehículos van a empezar a tener la misma electricidad. Pues esto debería de pasar en todo el mundo, El cargador de pared viene incluido. Y bueno, 1,500,000 pesos, 4.95. Ya sabemos que la X5 se fue más arriba de esto, pero bueno, esta es la iX3. La planta de San Luis Potosí empieza a hacer autos eléctricos en 2027, y aunque no hace esto, la nueva la New clase de BMW también va a tener un acento, pues, potosino. Así es que, bueno, pues BMW iX350 X-Drive 2027, primer modelo de producción de la serie New clase, está en México. Le repito, 1,495,000. La parrilla, ¿saben cómo le dicen a la parrilla? Iconic Glow. Animación, bienvenida, despedida, como les digo, estas variantes. Y bueno, la verdad es que esos 469 caballos se le sienten por todos lados. Tiene hasta un rango de 805 kilómetros. Y bueno, pues su capacidad de carga en diferentes conectores le da una gran, gran versatilidad. Así es que, bueno, la hemos probado en el garage de Autos al 100. Mientras despedíamos, por cierto, al Toyota Supra, un animal totalmente diferente. Un deportivo, dos plazas, gran cofre, pequeña cajuela, coupé por atrás, un spoiler trasero, un motor de seis cilindros, una caja manual. Un Toyota, como le dije en la semana, espectacular. Así es que, bueno, pues esta semana ha estado llena de noticias. Vamos a ir hasta San Francisco porque Fernando Mangino está viajando a una de las principales colecciones de autos clásicos en nuestro país. Así es que vamos a ir con Fer Mangino. Pero ¿saben quién también está? ¿Ha oído usted hablar de que Porsche le puso electricidad a sus turbos? A ese motor de combustión emblemático, Boxer, etcétera. ¿Ha oído que ya le puso electricidad? Bueno, pues vamos a hablar con Anagabi Cars porque acaba de manejar tanto la Cayenne eléctrica como este motor en el 911 y nos va a explicar cómo es que Porsche está viendo el desempeño en los motores a combustión. Yo soy Memo Lira y me da muchísimo gusto saludarles el día de hoy, ya cerrando la semana aquí en Autosación. Les invito a pasar a @estereocienmx y también a lo que es estereociendigital.mx. Recuerde que ahí tenemos el podcast de todos los programas que tenemos grabados para usted, en donde salimos todos los días a las 7 de la noche. Así es que me va a dar mucho gusto poder estar con ustedes. Yo soy Memo Lira y al día de hoy arrancamos.
1: En línea con la estrategia multisolución, Mazda Motor Corporation da a conocer que su proyecto de desarrollo de biocombustible de microalgas de alta densidad, el cual apunta a la implementación del biocombustible, fue seleccionado para formar parte del programa para desarrollar y promover la comercialización de tecnologías de ahorro de energía para lograr una sociedad descarbonizada durante el año fiscal 2026. Este programa es promovido por la Organización para el Desarrollo de Nuevas Energías y Tecnologías Industriales, que es la agencia japonesa más importante para la investigación de soluciones energéticas, ambientales e industriales. Grupo Chery dio a conocer sus resultados de ventas a nivel mundial más recientes, con 292.308 vehículos vendidos en septiembre. La firma obtuvo un crecimiento interanual de 4.2%. Durante el mes, sus exportaciones alcanzaron 207.814 unidades, un avance de 51%, superando por segunda vez en el año la barrera de las 200.000 unidades mensuales y estableciendo un récord de exportación. Las ventas de vehículos de nuevas energías llegaron a 133.310 unidades. Giant Motors Latinoamérica y Jack México se suman como patrocinadores de la quinta carrera por el bienestar y la salud mental organizada por la Asociación Civil Es Tiempo de Hablar, cuyo objetivo principal es visibilizar los padecimientos emocionales, combatir el estigma social y fomentar la actividad física como una herramienta de apoyo para el equilibrio mental. La carrera se llevará a cabo este sábado coincidiendo con el Día Mundial de la Salud Mental. Honda R&D, subsidiaria de investigación de Honda Motor, desarrolló con Taisei Corporation y Taisei Rotec la tecnología base para un sistema vial de transferencia inalámbrica de energía por acoplamiento magnético que permitirá cargar vehículos eléctricos mientras están en movimiento. Las tres compañías planean realizar pruebas de demostración del sistema a partir del año fiscal japonés 2027.
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3: Bien amigos, y regreso con ustedes y regreso con Paco Márquez, porque fíjense que hay mucha información. Paco Márquez se va de viaje en la próxima semana y ahorita nos va a decir a dónde va, qué va a probar, pero primero que nada, tenemos información de General Motors. Se actualiza una de sus camionetas más vendidas. Paco, bienvenido al programa.
4: ¿Y qué tal, Memo? Claro que sí, una actualización para Chevrolet Trax 2027, la cual, bueno, gana en esta nueva arquitectura eléctrica y de software para tener pues más atributos en seguridad. De hecho, se agregan más de 20 atributos en seguridad y asistencias a la conducción, entre ellos tecnologías como el control crucero adaptativo, la asistencia de estacionamiento tanto delantera como trasera, y además el asiento con función de alerta de seguridad, de igual manera el asistente de dirección de punto ciego y el freno autónomo de reversa, entre otros elementos tecnológicos. Y de igual manera, pues también en el interior tiene algunos cambios, porque agrega esta tecnología de Google integrado, el cual pues también suma Gemini, que es este asistente que tiene Google, y una interfaz de usuario que incorpora un nuevo clúster de 11 pulgadas, pantalla de infoentretenimiento 11.3 pulgadas. De igual manera, pues en la información que nos da a conocer Chevrolet, también cambia en algunos elementos de diseño en el exterior. Podemos ver ahí una parrilla un poquito diferente a lo que tenemos actualmente. Y vamos, una actualización que sin duda le va a caer muy bien a esta Chevrolet Trax 2027.
3: Oye, esta es una de las más vendidas, entonces sí es muy importante lo que están haciendo con esta actualización, porque le ponen más seguridad, le ponen más diseño, y bueno, pues la oferta de versiones ya se enriquece en este segmento de mercado tan competido en México, Paco, así es que pues ya disponible a partir del próximo año, ¿no?
4: Claro que sí, Memo. De hecho, justo la firma nos da a conocer que llegará a, bueno, primero llegará a Estados Unidos en primavera de 2027 y a México llegará en el segundo trimestre del 2027 con estas actualizaciones, que bueno, sin duda creo que también le dan ese atractivo que ha mantenido Chevrolet Trax desde su introducción al mercado mexicano, y recordemos que tuvo ya diferentes cambios para ponerla en línea con la nueva generación de vehículos de Chevrolet, y creo que esta nueva Trax 2027 pues sin duda vuelve a retomar ese atractivo, porque como bien lo mencionas, es un segmento sumamente competido este de los SUVs en donde participa Chevrolet Trax.
3: Oye, Paco, bueno, pues eso es Trax. Tenemos más información de camionetas, porque el lunes vas a volar hacia, creo que es la ciudad de Monterrey, donde van a probar la nueva Teramont, oye.
4: Claro que sí, Memo, ya tenemos el lunes tempranito, nos vamos hacia Monterrey, donde tenemos primero la prueba de manejo y ya después la presentación oficial de Teramont. Estaremos por allá tanto lunes como martes conociendo los pormenores con todo el equipo de Volkswagen y los directivos también de Volkswagen, quienes pues nos contarán precisamente todos los nuevos datos que con los que introduce Volkswagen Teramont, además de, bueno, la experiencia de manejo.
3: Oye, bueno, pues Teramont ha cambiado totalmente, los interiores cambiaron muchísimo, los exteriores cambiaron muchísimo, es una nueva Teramont, sigue siendo el Volkswagen más grande, y bueno, después de esa Teramont seguramente vamos a tener la nueva Cross Sport, hemos tenido ya información, y bueno, nos vas a decir ya finalmente cuáles serán las versiones y el precio de la nueva Teramont en México, Paco.
4: Claro que sí, un modelo que se renueva en todos los aspectos, el tema del diseño, como ya lo hemos podido conocer en su lanzamiento a nivel global, a nivel regional también, y bueno, ahora ya conoceremos precisamente los niveles de equipamiento con los que llegará aquí al mercado mexicano, además de pues también el tema de las especificaciones técnicas, ¿no? Porque es un vehículo, un SUV importante, interesante, que compite en este segmento de SUVs de amplias dimensiones, y que bueno, sin duda Volkswagen mantiene la fortaleza en esta estrategia de su portafolio de SUVs.
3: Bueno, pues ahí pues Volkswagen está imparable en lo que es su estrategia de Volkswagen SUVs, ¿no? De las SUVs Volkswagen. Así es que, pues vamos a tener esta, después va a venir seguramente la Cross Sport, y pues vamos a vivir una nueva era dentro de Volkswagen. Y por cierto, antes de cerrar este comentario, Paco, antes de ir a corte, nos queda un minutito. Ya presentaron también Tiguan eléctrica a nivel mundial, oye.
4: Claro que sí, Memo. Hoy Volkswagen nos da a conocer ya la nueva Volkswagen ID.T1, que es este vehículo completamente eléctrico. De entrada, pues estará disponible en tres configuraciones mecánicas que van desde 190 hasta 299 caballos de potencia. La versión de acceso con un solo motor eléctrico y tracción trasera. Y el tope de gama, pues con esta tracción 4Motion integral. Un diseño bastante interesante en esta ID.T1, diseño más robusto, un poco más más tecnológico también. Y bueno, y de igual manera pues nos dan a conocer que el rango de autonomía ronda los 600 kilómetros.
3: 600 kilómetros la nueva T1 eléctrica. Todavía no tenemos información de que venga a México, puede ser que en algún momento, pero la Teramon la tenemos súper confirmada, la Cross Sport también, pero esta ID.T1 todavía no, pago, todavía falta pues ver Volkswagen qué va a hacer con los eléctricos en nuestro país. Pero te agradezco el día de hoy estar aquí en Autos al 100, Paco, y nos comunicamos el lunes, porque ya este fin de semana emprendes viaje y estaremos hablando contigo desde Monterrey para ver todos los pormenores de la Teramon.
4: Claro que sí, Memo, les tendremos toda la información y ya la estaremos platicando el lunes. Hasta la próxima.
3: Paco Márquez en Autos al 100, vamos un corte. No se vaya porque Ana Gaby Cars ya está aquí con nosotros.
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3: Bien, regreso con ustedes, amigos, y bueno, como les comenté, durante la semana fuimos a un evento. De hecho, estábamos transmitiendo el programa afuera del evento antes de que sucediera, y resulta que si usted, pues por alguna razón, volteó hacia el cielo el miércoles en la noche, pues pudo ver un logo de Cadillac en todo el cielo. Se veía arriba de Plaza Antara. ¿Por qué? Porque en esa plaza, bueno, pues General Motors decidió que Cadillac iba a presentar su auto, el auto que va a estar expuesto en diferentes partes de lo que es la Ciudad de México, y con esto desataron, o es el primer evento para celebrar el Gran Premio de la Ciudad de México, donde se cumplen varias cosas. Primera vez que Cadillac corre en México. Primera vez que corre con Checo Pérez y Checo Pérez con Cadillac. Regresa Checo Pérez a correr a México y la otra es que corre su gran premio 300. Cuando caiga, cuando el semáforo se ponga para la arrancada, estará arrancando su gran premio número 300. Así es que es algo muy especial. ¿Y a quién creen que me encontré ahí? Y estuvimos viendo el vehículo, estuvimos con los amigos de General Motors, pues a Ana Gaby Cars, que la escucha usted cada 8 días aquí en Autos al 100. Ana Gaby, ¿cómo estás? Me da muchísimo gusto saludarte el día de hoy.
11: Hola Memo, todo muy bien. Igualmente me da gusto saludarte de nuevo por acá, porque ya nos saludamos en el evento también.
3: Claro, oye, ¿cómo viste el evento? Un show de drones donde salió un Fórmula 1, el nombre de Bottas, Checo, Cadillac. La verdad es que se echaron uno de los grandes eventos de... Sin Fórmula 1 no hubiera existido esto, con eso te digo todo.
11: Estoy de acuerdo, me encantó el show de drones, pero sin duda lo que más me gustó es que haya sido en Antara Polanco, porque estuvo expuesto no solamente a nosotros como medios, sino a todo el público en general, y cualquiera puede ir a ver el monoplaza, ¿no?, del equipo.
3: Oye, y además ahí se va a quedar, ¿no? Se va a quedar a parte de este mes, así es que los que puedan verlo, pues vale la pena. Miren, estos monoplazas son muy, muy complicados de traer a México. Si fuera muy fácil, pues todos los equipos los trajeran en donde traen todo su equipo, ¿no? A los diferentes países se los pondrían en diferentes puntos, pero la verdad es que no hay tantos. Tenemos por ahí algunos antiguos o algunos de otros años en algunas plazas comerciales, etcétera, pero tener los nuevos, pues este va a ser uno de los nuevos, Ana Gaby, es un gran esfuerzo, ¿eh?
11: Va a estar hasta el 17 de octubre para quien se quiera dar la vuelta. Este es el réplica car, pero no por ser réplica le quita toda esta parte. Al contrario, los réplica también son originales del equipo y son exactamente lo mismo por fuera. O sea, con réplica se da a entender a que no tiene la parte de el tren motriz o el motor dentro, pero lo puedes ir a ver perfectamente y exactamente igual en tema de aerodinámica, llantas, todo lo que tiene, y es increíble verlo en persona.
3: Es increíble ver en persona, ya cuando lo ves muy de cerca, es igualito, solamente no tiene tren motriz, o sea, no tiene el motor, pero es igualito el coche, y es, pues yo creo que, pues, no sé, sí, tú, ¿cuál es tu apuesta, Mavi? ¿Tú crees que voy a traer un Livery especial Cadillac para el Gran Premio de México, o van a dejar este clásico?
11: Yo creo que van a dejar este clásico, me encantaría que fuera algo de México, pero mi apuesta es que van a dejar este.
3: Bueno, pues vamos a ver cómo corren, pero no han dicho nada, porque bueno, va a haber algunos otros eventos por parte de Cadillac, obviamente van a estar ahí presentes en el autódromo, etcétera, etcétera, pero bueno, habemos coche y hay que ir a verlo en los diferentes puntos donde va a estar, y bueno, pues si usted vio el show de drones, y si no lo vio, está ahí en las redes sociales, le invito a que entre a @estereocnmx, @autosmemolira, y no sé si tú también lo subiste en @anagabicars, Anagabi.
11: Así es, @anagabicars en todas las redes sociales.
3: Bueno, ahí para que las vea, nos siga, sigan a Gaby, etcétera, etcétera. Oigan, a ver, a mí un día me dijeron que los autos iban a ser eléctricos. Y entonces hice una apuesta. Y esa apuesta fue, ¿cuál será el último motor de gasolina que vaya a existir en México? Cuando realmente tuvimos un auto eléctrico que funcionaba, que se cargara, que lo pudiera cargar en su casa, que pudiera mover la masa de un vehículo a una velocidad normal de un vehículo de gasolina, pues en ese momento se empezó la carrera de los autos eléctricos. Simplemente les doy una idea, si no sé si usted esté peleado o no con los eléctricos, pero hay ciertas sociedades y ciertas evoluciones. ¿Sabía usted que el primer estudio de mercado de Henry Ford fue preguntarle a la gente, oigan, ¿necesitan un coche? Y muchos saben qué respondieron. No, no necesitamos un coche y menos un tanque de gasolina o de naftalina, que en ese entonces era naftalina que compraban en las farmacias, moviéndose a alta velocidad, que eran 30 kilómetros por hora, con 4 ruedas, porque va a explotar. Lo que necesitamos es caballos más rápido. Eso fue la respuesta. Si no hubiera sido el necio de decir, le voy a poner 4 ruedas a un tanque de gasolina, no tendríamos los autos. De ahí pasaron 30 años para hacer las carreteras. Y hoy estamos en los autos eléctricos. ¿A qué me lleva esto, Ana Gaby? Yo aposté que el V8 del Mustang y el Boxer de 6 cilindros de Porsche iban a ser los 2 últimos motores de producción en serie que serían a gasolina. Y hoy Porsche nos dice, pues que ya sus turbos no funcionan por medio del motor, sino que son eléctricos y los acabas de probar. ¿Tú qué piensas, Ana Gaby?
11: Bueno, a ver, si hablamos del 911 GT3 RS, que es naturalmente aspirado, podría seguir siendo un motor que sea el último de combustión en la industria. Así que esa apuesta creo que puede seguir en pie. Pero, como dices, hoy en día tenemos el 911 Turbo S, que bueno, también ya aplica en la carrera porque también tiene los turbos. Bueno, el turbo en este caso tiene los turbos, que ya tienen asistencia eléctrica, incluso un motor eléctrico independiente a la asistencia que tienen los turbos. Entonces sí, efectivamente el Boxer 911 famoso de Porsche ya tiene asistencia eléctrica ahí. ¿Qué opino? Pues me encanta, lo manejé, me encantó. No estoy peleada yo con el mundo eléctrico, en algún punto lo estuve, pero lo hemos platicado en otros programas. Cuando hablamos de autos de alta gama exóticos que son hechos para deportividad, lo que queremos es ser los más rápidos en pista, ¿no? Entonces, es por eso que por más que nos encante manejar manual, que seguramente también es divertidísimo y estará el auto que puedes agarrarlo con transmisión manual, pues una caja PDK, en el caso de Porsche, va a ser siempre más rápida, ¿no? Entonces, pues lo que hacen ahorita es el desempeño o el más alto desempeño que pueden lograr con toda esta tecnología, y la verdad lo aplaudo. ¿Por qué? Porque se siente excelente. Siempre he tirado a Porsche que sus motores no suenan, o más bien que el escape no suena increíble. Sí tienen que mejorar eso, pero mira, tú le pones un sistema de escape y es más que suficiente para que lo escuches hermoso. Así que yo estoy de acuerdo. ¿Tú qué opinas acerca de estos turbos?
3: En el caso de la caja electrónica, como tenemos un pedal de clutch y somos humanos, pues sí, de repente nos equivocamos o no somos tan rápido como las máquinas, etcétera. Es como las matemáticas y la calculadora y tu cerebro. No, la PDK es rapidísima y entonces puedes controlar mucho mejor el coche. Pero bueno, en el caso de los turbos se movían por movimiento del motor, ahora son eléctricos y eso supone mejorar el desempeño, o sea, hacerlos más rápido. Pero pues, ¿quién te dice que si quitas todos esos componentes y pones el 100% eléctrico, pues el eléctrico va a ser mucho más rápido que esperar la electricidad de los turbos y el motor de combustión, ¿no?
11: Sí, pero bueno, en este caso, no, porque al final si fuera 100% eléctrico no entregaría la potencia que el motor boxer entrega. ¿Por qué? Porque ¿cómo funciona la asistencia eléctrica de estos turbos?
3: Explícanos.
11: Es un motor eléctrico que hace que perdamos este turbo lag que tanto odiamos, porque a todos nos encanta el turbo, pero a nadie le gusta el turbo lag. ¿Qué es el turbo lag? Lo que tarda el turbo respira por los gases del escape. Entonces, para que respire por los gases del escape, primero se tiene que mover el motor, hacer explosiones y que salga los gases y que pasen al turbo. Ese pequeño proceso, que bueno, realmente es muy rápido, hace que sintamos este retraso en el auto, que de repente aceleramos a fondo y que nos da el boost un segundo después. Entonces, ¿qué pasa con esta asistencia eléctrica? Que hay un motor eléctrico que asiste al turbo para que se mueva inmediatamente, no tiene que esperar a los gases del escape, empieza a hacer eso y después de eso ya empieza el ciclo natural del turbo. Ya no está el motor eléctrico asistiendo. Entonces, una vez que ya asiste, ya le quitamos el alternador al auto, porque esos motores eléctricos de los dos turbos lo que hacen es alimentar el auto, porque ya movieron el turbo. No sé si me di a entender con la explicación.
3: Perfectamente, o por lo menos a mí me quedó muy claro. Tenemos un arranque de turbo eléctrico y después se queda con el funcionamiento del motor, lo cual, bueno, pues te da el desempeño que todos buscamos de un motor a combustión interna. Y además, la solución eléctrica, pues también la tiene Porsche, acaba de presentar la Cayenne eléctrica, etcétera, etcétera. Ha tenido Porsche una era eléctrica que está combinando con la era de combustión. Pero, pues bueno, podemos pensar que el 911, pues sí es un resquicio, pues muy importante para todos los entusiastas de los coches, que todavía te puedes comprar un manual, que puedes hacer muchas cosas todavía con Porsche, puedes modificar suspensión desde el volante en algunas de las versiones, etcétera, etcétera, etcétera. Pero creo que, pues bueno, a la hora de hacer esto, Porsche lo hizo por el desempeño del coche, porque se dio cuenta, poniendo esta parte eléctrica, pues puede ser mucho mejor el desempeño de combustión, Ana Gaby. ¿Ya lo manejaste?
11: Lo manejé. Y qué cosa tan brutal. A ver, manejé el Cayenne Electric. Por supuesto que la aceleración de un eléctrico es muy diferente, pero la aceleración del motor de combustión interna de esta forma nunca la había sentido. O sea, con un motor de combustión interna sin duda ha sido lo más rápido que he sentido. Está impresionante hacer un launch control. Tiene 711 caballos de fuerza. Incluso es el Porsche 911 más potente de la historia. O sea, le gana al GT2 RS 991.2, que es el de la generación pasada, que todavía no han sacado el 992. Le gana ese, imagínate. O sea, ya estamos hablando de que es más potente que el GT3 RS. Entiendo que si metes a pista, el GT3 RS está más diseñado por temas de aerodinámica para que haga mejores tiempos en pista. Pero estamos hablando de que el Turbo S es un auto que se desempeña muy bien también en pista, muy bien en carretera, se siente rápido. Ahora, ¿qué pasará con el GT2 RS? O sea, cuando llegue la nueva generación. Que recuerden que el GT3 RS es el motor atmosférico, es naturalmente aspirado. La diferencia con el GT2 RS es que el GT2 RS ya tiene los turbos. Entonces, si deciden que el GT2 RS tenga turbos con asistencia eléctrica, va a ser una locura.
3: Bueno, van evolucionando y siempre tienen innovación. Siempre hay un porqué del que ya tiene un Porsche con por qué comprarse otro y otro y otro. Entonces, bueno, pues ahí Porsche ha tomado esta decisión en el Boxer. Y bueno, pues ahí los tenemos. La verdad es que me encanta que pues Porsche se ponga a la vanguardia en cuanto a lo que son los autos deportivos. Y por cierto que por ahí hubo unas notas de Porsche que van a empezar a hacer menos vehículos y a ganar más por vehículo. Parece ser que la situación de la empresa van a empezar a ser un poco más exclusivos en volumen y ya no es de que vayas, ordenes tu Porsche y te lo den en 6 meses, sino ya va a ser más complicado tenerlo y se van a ir una fórmula un poquito más del deseo de los coches. Vamos a ver si eso el próximo año pues empieza a impactar de alguna manera pues a todos los coleccionistas, porque ¿sabes qué? En México las ventas de Porsche van bien, o sea, nunca caen, siempre van para arriba, Ana Gaby.
11: Uy, por todos lados ves el GT3 RS, que tan exclusivo estaba, y justamente la introducción de mi video del Turbo S, les platico, seguramente ya se cansaron de ver tantos GT3 RS, porque antes era la novedad y ahorita los ves por todos lados, ¿no? Y es un auto muy exótico. Pues
3: ¿cuál
11: entonces
3: es tu Porsche
11: a ver qué
3: favorito?
11: Pasa. Qué difícil pregunta. Es una pregunta muy difícil. Te podría decir el Carrera GT. Se me hace una cosa hermosa, pero también, por ejemplo, el 911 Dakar. El tema de la versatilidad que tiene me vuela la cabeza, ¿no? O sea, que puedas agarrar un 911 Dakar y irte a las dunas y divertirte y después lo puedas meter a pista cambiándole solo las llantas, se me hace increíble. Pero bueno, me quedo con él. No te creas, ya sé cuál es mi respuesta.
3: ¿Cuál?
11: Un resto mod de 911, 993, restaurado hermoso, esa sería mi respuesta.
3: Ah, bueno, está muy bien.
11: ¿Y el tuyo?
3: No, bueno, yo siempre he soñado con un Targa plateado por fuera, vestiduras en rojo, todo lo que es el roll bar que le queda al Targa en un color precioso de aluminio bruñido, espectacular, y casi te puedo decir que de cualquier generación, pero si me lo dan nuevo, no le pongo ningún bemol al coche. Ya ese siempre ha sido, y para andar en la ciudad o en la carretera o así, ese
11: ya lo tienes a la medida. Ya lo tienes hasta configurado.
3: Ya lo tengo pensado, así es que pues me parece que la solución de Targa casi nadie la puede tener. Sería meternos en algún

0: manual, así que no se preocupen, ¿no? O sea, si quieres un 911 que no tenga esto, lo puedes tener todavía.
1: Sí, en la semana ya les platicaré, amigos, les he platicado algo, pero pude manejar el Toyota Supra, que también es 6 cilindros y es manual, y bueno, pues ahí luego se los voy. Hace algunos ayeres que no manejaba un Supra, pero le hicimos un homenaje porque ya dejó de producirse. Desde este año ya no se produce el Toyota Supra GR, pero bueno, hay que hacerle un homenaje porque sí, 6 cilindros y manual, pues ya se nos empiezan a ir de las manos. Gracias, Ana Gaby. Me da muchísimo gusto tenerte en el programa el día de hoy.
0: Gracias, igualmente. Saludos a todos por allá.
1: Ana Gaby, ¿cómo te buscan en las redes, Ana Gaby?
0: Estoy como Ana Gaby Cars en todas las redes sociales.
1: @ Ana Gaby Cars. Gracias, te mando un abrazo.
0: Igualmente, bye.
1: Ana Gaby Cars. Oigan, no se vayan, amigos, porque vamos a ir hasta San Francisco. Ya está listo Fernando Mangino. ¿Qué está haciendo en California? ¿Qué está haciendo en San Francisco y hacia dónde va? Se lo digo después del corte.
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1: Bien, regreso con ustedes, amigos, y si es fin de semana, el día de hoy tenemos que platicar de autos vintage. Olvidémonos un poco de la lluvia, olvidémonos un poco del clima de la Ciudad de México y área metropolitana, y vámonos hasta California, hasta San Francisco, allá en esa zona donde los autos han sido cultura. ¿Qué digo han sido? Son cultura, son museos, son los principales museos del mundo del automóvil, están por allá en lo que es California, y bueno, sobre todo en Norteamérica, ya sabemos de los museos en Japón, de los japoneses, los alemanes, etcétera, pero en Estados Unidos, en California, hay grandes colecciones, y por eso es que, ¿qué creen? Tenemos a Fernando Mangino desde San Francisco. ¿Cómo estás, Fer? Me da muchísimo gusto saludarte. Me imagino que tienes un clima mucho mejor que la Ciudad de México.

0: Así es, Memo, ¿cómo estás? Qué gusto saludarte a ti y a todo el auditorio. Estoy aquí iniciando el fin de semana vintage en la ciudad de San Francisco, California. La verdad es que sí, el clima está muy agradable, está muy soleado, está fresco incluso, pero con mucho sol y desde luego pues muy agradable la temperatura. Entonces pues puede uno andar afuera, caminando por las ciudades, visitando todo lo que ofrece esta bella ciudad y sus alrededores. Como te decía, el plato fuerte es mañana la visita a la colección Keller. Y aquí estoy en la ciudad de San Francisco, donde otros socios del Club Mercedes-Benz México ya empezaron a llegar. Empezamos a visitar, desde luego, sitios típicos que tienen que ver con automóviles. Estuvimos en el Motoring Café, en la calle de Union, que está padrísimo, está muy bien ambientado con autos clásicos. Tienen una limusina Rolls Royce y tienen ahí pues algunos Mercedes de los 80s, etcétera, que bueno, en un ambiente pues como de garage, te sirven las hamburguesas, te sirven el café, te sirven, pues ya sabrás, todo lo que aquí en Estados Unidos, en la cultura de California, tienen como comida, y estás, ya te digo, en un ambiente de garage, en donde los entusiastas de los autos, pues fue nuestra primera parada llegando de México, Memo.
1: Oye, qué bueno, suena espectacular, para que vean que todos los amigos, bueno, en California la verdad es que la escena del automóvil rebasa los restaurantes, los museos, los autocinemas que todavía existen, los autos clásicos, la venta de autos, los lotes de autos usados, clásicos, autopartes, etcétera. Estás, pues California es un estado cochero, aunque ahí no se inventó y todos tenemos en la mente Detroit, pues estás en la mera meca de donde hoy son los autos, oye.
0: Así es, Memo, la verdad es que está padrísimo. Se ven aquí muchos autos de los 70s, 80s, 90s, que los usan casi como del diario. Desde luego, pues hay muchísimos Porsches y BMWs convertibles, Mercedes de todo tipo, porque pues el clima se presta y bueno, pues afortunadamente con la seguridad que hay por estos lugares, pues puedes circular con tus autos con el techo descapotable y no corres ningún riesgo, y se disfruta mucho el clima, se disfruta mucho el paisaje y pues ver el cielo azul y todo verde que contrasta contra los árboles que hay aquí en el norte de California, la verdad que está espectacular. O sea, yo creo que no hay mejor lugar para disfrutar un auto clásico o nuevo, incluso convertible, que aquí en California, Memo.
1: Oye, Fer, bueno, finalmente se nos hizo que vayas a la colección Keller. La próxima semana vamos a hablar de ella, todo lo que hayas visto, las actualizaciones, etcétera, etcétera. Pero has llegado a San Francisco. ¿Qué te espera? Pasa la noche en San Francisco y después, pues la colección no está en San Francisco, está en este Valle de los Vinos de California, hacia el norte de San Francisco, en esta ciudad que se llama Petaluma. ¿Qué te espera? ¿Se van?
0: Exactamente.
1: O sea, carretera, autos, ¿cómo es que llegas hasta allá?
0: Sí, bueno, pues vamos por la carretera 1 al norte de San Francisco, como tú bien lo dices. Nuestra primera parada es en el pueblo de Tiburón, que es una península muy bonita que está del otro lado de la bahía de San Francisco, que tiene una vista espectacular hacia el Golden Gate y hacia, desde luego, todos los edificios. Están más a lo lejos, pero se ve todo el skyline de San Francisco desde aquí. Es algo muy muy bonito. Ya tenemos una reserva para cenar ahí, varios socios del Club Mercedes, y vamos a pernoctar en Tiburón, y mañana tempranito salimos hacia la ciudad de Petaluma, que está todavía un poco más al norte, a donde está el Keller Estate Winery, que es, como tú bien lo dices, es también una bodega de vinos, y ahí es donde están los automóviles exhibidos en una colección que no está abierta al público, pero mañana nos hacen favor de abrirla para los socios del Club Mercedes, Memo.
1: Lo que es tan importante, yo creo que aquí lo importante, Fer, es cómo pertenecer a un club de autos clásicos, pues te abre las puertas de muchas cosas. Las armadoras abren las puertas de muchas experiencias. El estar amigos con un auto clásico en su garage, pues no los va a llevar a ningún lado. Si lo usan nada más el fin de semana, pues los va a llevar por un helado. Pero si se unen a un club, están en un club, los va a llevar experiencias espectaculares que quizás no puedan hacer todas las del año. Pero con que hagan 2, 3, 4 en el año, pues sí son espectaculares, Fer.
0: Pues mira, efectivamente, yo la verdad es que a lo largo de los años que llevo metido en el tema de los autos clásicos, pues hemos hecho muchos amigos. Mi esposa Ana María y yo hemos pues encontrado otras parejas que están en las mismas, que también nos gusta mucho el estar cerca de los autos clásicos, y bueno, pues gracias a ellos hemos tenido pues toda una cantidad de amigos muy importante a lo largo de los años, gracias a los autos clásicos, Memo, y el Club Mercedes-Benz, el Club Mustang, el Club Porsche, pues han sido los vehículos precisamente para poder forjar estas amistades duraderas.
1: Oye, yo te preguntaría, ¿y cómo te vas a ir? ¿Llegas, rentas coche? O sea, el ¿sí? que, por ejemplo, está en el club, rentas cualquier coche, o tienen, ya conoces a algunos que rentan los autos clásicos, ¿o cómo es eso?
0: Pues mira, efectivamente, todos los socios nos pusimos de acuerdo para hacer de pequeños grupos en algunos coches que rentamos, no son clásicos. Fíjate que ahorita aquí en San Francisco, este fin de semana, hay una cosa que se llama The Fleet Week, que es como una especie de día de la marina que hay aquí en San Francisco, y hay exhibiciones de los barcos y también de los aviones acrobáticos, estos, los Blue Angels, que están el fin de semana. Entonces está muy llena toda esta zona por estos eventos, y nos ha costado un poco de trabajo conseguir autos entonces, pero bueno, finalmente sí pude conseguir un BMW de cuatro puertas. No fue Mercedes, porque bueno, pues estaban, ya te digo, muy escasos los autos, pero la verdad está padrísimo este BMW Serie 3 que me rentaron. Está espectacular, muy bien terminado, muy bonito. La verdad es que pues tienen razón en rentarlos, porque después te quedas enamorado de ellos y luego pues ya te vas a la concesionaria a comprarte uno.
1: Ah, me parece perfecto. Oye, ¿qué esperas de la colección? ¿A qué horas abre la colección Keller? La cita fue sumamente complicada, sabemos que no está abierto al público, pero pues para que todos nuestros amigos sepan, pues que esta colección, pues sí, no es una puerta que llegas, tocas y te abren, es una cuestión de muchísima planeación. ¿Cuánto te llevó planear esta experiencia, Fer?
0: Pues mira, tenemos como 8 meses planeándola, poniéndonos en contacto con la colección Keller, en donde amablemente nos abrieron las puertas. Fue complicado fijar la fecha para mañana, el día 10 de octubre, entonces bueno, pero bueno, finalmente se logró y estamos todos aquí, y empezaremos como a eso de las 10 de la mañana y termina como a las 5 de la tarde, entonces ahí mismo vamos a comer. Entonces suena que es todo el día, pero la verdad es que son pocas las horas para la cantidad de vehículos que hay ahí, porque hay más de 250 coches que vale la pena ver uno por uno, porque no son coches como que del montón, son específicamente coches muy escogidos, muy especiales, de volúmenes muy bajos, que se hicieron volúmenes muy bajos, que bueno, han estado en esta colección ya desde hace algunos años, que fue, digamos, la colección personal que escogió personalmente el señor Arturo Keller, y pues aquí están, y la verdad es que la fundación que los tiene ahora a su cuidado, pues ha hecho una magnífica labor en seguirlos conservando y preservando, y bueno, pues será, digamos, el plato fuerte para mañana, todo el día estar ahí viendo estos autos, ¿no?
1: Oye, ¿tú qué sabes de esta colección y que te ha organizado pues entrar en algunas otras ocasiones? ¿Cuál serían la una, dos o las tres piezas más importantes que piensas encontrar mañana y que hay que dedicarle mucho tiempo?
0: Pues mira, a mí en lo particular me gusta mucho un Mercedes-Benz que ganó hace algunos años en el concurso de elegancia, que es uno que llaman, es un coupé, pero es un coupé enorme, que le llaman el Autobahn Cruiser, que es un coche negro muy grande, que originalmente fue de un doctor muy renombrado en Barcelona, que se apellidaba Barraquer, era un oculista, es un vehículo de los años 30. Entonces pues el doctor Barraquer lo compró, y como España afortunadamente estuvo pues un poco más aislada de la Segunda Guerra Mundial en los años 30 y 40, el doctor Barraquer pues pudo utilizar su auto, según he podido leer en la historia, que por España lo recorría y por el norte de África lo recorría, y el coche estuvo en poder de la familia Barraquer pues todos estos años, hasta hace relativamente poco, hasta hace unos 10 o 15 años que la colección Keller pudo conseguirlo, después de mucho trabajo de estar con los herederos o con la sucesión del doctor Barraquer, pudieron llegar a un arreglo para tenerlo ahí, y es un vehículo sumamente especial. Es un vehículo que creo que hicieron nada más 3 o 4, pero los otros 2 o 3 que hay por ahí, o sea, que se produjeron, no los encuentran, no saben dónde está. Entonces este que está aquí en la colección Keller es uno de los más importantes, porque es el que pues sobrevivió, ¿no? Entiendo que también lo van a poner en exhibición en el Museo Petersen en Los Ángeles, entonces ya estamos planeando regresar el año que entra al Museo Petersen en Los Ángeles. Ya nos estamos coordinando con los que dirigen el museo, pues precisamente para ver esta colección, digamos, temporal que van a, ahí es donde sí, para que veas, se va a poder ver parte de esta colección Keller en el Museo Petersen en la en donde va a estar de manera temporal. Ya están algunos de esos autos ahí, de hecho, y me parece que hasta abril se pueden admirar algunos de estos coches, pero son pocos comparados contra los que vamos a ver mañana. Mañana es la colección, digamos, el 90% de la colección, pues va a estar ahí mañana.
1: Claro, por eso te decía que en California y ahorita en Los Ángeles con el Peterson Museum, híjole, sí. Es visita obligada. Están pasando muchas cosas en Los Ángeles. Inauguraron esta ciudad como de Star Wars y etcétera, etcétera. Pero bueno, oye, bueno, pues vamos a ver ese vehículo y pues ya nos contarás, Fer. Oye, acá en la Ciudad de México ya nos confirmaron la fecha para la exposición de autos acá en Santa Fe. Oye, sin duda, pues el año pasado estuvimos platicando, sin duda.
0: Ah, pues sí, claro.
1: Este año podríamos estarlo otra vez, pero ya confirmaron 22 de noviembre, Fer.
0: Sí, con muchísimo gusto, Memo. La verdad es que es una reunión a todo dar que ya pues nos presagia el fin de año, en donde, bueno, se inicia ya la temporada navideña. Y bueno, pues ahí en el Centro Comercial Santa Fe, el Vintage Collection, el día 22 de noviembre, ahí estaremos. Me dará mucho gusto comentar contigo los vehículos que lleguen ahí. Así que, bueno, pues a todos los que nos escuchan, a todos nuestros amigos que les encantan los autos, los clásicos, bueno, pues no se pierdan este evento que va a estar padrísimo ahí, iniciando ya la temporada navideña en Centro Santa Fe, el día 22 de noviembre.
1: Perfecto, Fer, pues muy movido el fin de año en los autos clásicos. Empiezas en San Francisco y de ahí te vas a Alemania y a ver si te podemos contactar. Oye,
0: el lunes
1: ya vas a estar súper emocionado en Alemania. No te olvides de la Keller, sí, para que nos digas, oye.
0: No, bueno, a ver, la Keller, esa, bueno, desde luego les voy a platicar, pero sí debo decirte que el lunes ya salgo directamente de San Francisco a Frankfurt y vamos a estar por allá, pues hasta el día 18. Ya me pasaron la agenda de lo que va a haber allá, que también te tengo que platicar de ella, no sé cómo andemos de tiempo, pero la agenda está impresionante porque fíjate que precisamente la ruta que recorrieron la nueva clase S de Mercedes-Benz termina precisamente ahí en Stuttgart justo el próximo fin de semana y nos invitaron a estar ahí, en donde va a haber pues todo un festival con ambiente de autos clásicos, porque pues Mercedes-Benz, eso es lo que más le gusta, celebrar el legado de sus autos, y con la introducción de su nueva clase S, bueno, pues estarán ahí también todos los demás, las clases S previas. Así que bueno, pues ya te paso el itinerario para que lo veas y lo podamos platicar la semana que entra, porque sí está espectacular.
1: Perfecto. Oye, pues qué bien que vayas a tener una agenda allá en el museo. No cualquiera, sí, van claro. Por lo que entiendo, van a la colección super hiper privada de los búnkers del museo, así es que pues serán nuestros ojos, ¿eh?
0: Pues esperemos que nos lleven ahí. Efectivamente, no lo vi puesto en el programa, aunque verbalmente me han dicho que sí, que seguramente nos van a llevar, pero como que no les gusta ponerlo porque es algo tan especial que solamente llevan a un grupo muy reducido de personas. Entonces, vamos a ver si tenemos suerte, Memo.
1: Oye, ¿como cuántas personas son, como cuántos clubs en el mundo, cuántos presidentes asisten a esto? ¿Asisten solos, asisten con vicepresidentes o con asesores de algunos de los clubs? ¿O cómo va a ser esto?
0: Asistimos solos, la verdad es que no te hacen una invitación con pareja, pero somos en la lista, pues alcancé a ver como unos 60 asistentes de clubs de todo el mundo, de Latinoamérica, muchos de Venezuela, de Argentina, de Colombia, desde luego de México. En Europa también vi de España, vi de Francia, de Italia, de una serie de países también de Europa del Este, desde luego también de Japón. Muchos de África, fíjate, también de África y de Asia están ahí, o sea que pues sí va a estar representado prácticamente todo el mundo donde Mercedes-Benz opera, pues y tiene clubs de autos clásicos, van a estar aquí la gran mayoría.
1: Perfecto. Oye, Fer, pues mucha suerte durante este fin de semana con la colección Keller en las carreteras de California, conociendo pues todos estos vehículos. Seguramente vas a tener muchas cosas nuevas que contarnos. Suerte en el viaje a Alemania y vamos a ver si el próximo fin de semana te conseguimos en algún lugar del mundo para que nos relates lo que hiciste en Alemania y bueno, pues la colección. Gracias, Fer.
0: Pues mira, el próximo fin de semana voy a estar precisamente en Stuttgart, en plena celebración de los 140 años de Mercedes-Benz, de la invención del automóvil por Carl Benz. Va a haber una gran celebración, como te decía hace un momento. Así que desde ahí, con mucho gusto, te puedo reportar lo que yo esté viendo.
1: No, bueno, pues ya me imagino de esa celebración. Faltan periodistas para ir, nos apuntamos, pero ahí está Fernando Mangino, como cada 8 días aquí en Autos al 100. Muchas gracias, Fer. Que tengas buen camino y grandes experiencias.
0: Gracias, Memo. Saludos a ti y a todo el auditorio. Disfrute mucho su autoclásico este fin de semana.
1: Fernando Mangino, desde San Francisco, en camino a una de las colecciones más importantes de automóviles que existen en el mundo. Y sí, el Vintage Collection, 22 de noviembre, en el Centro Comercial Santa Fe. Así es que, bueno, por ahí seguramente vamos a poder saludar a muchos de ustedes, por ahí entre puro autoclásico. Y yo le agradezco a Lalo, Lalo, en los controles. Gracias, Lalo, por estar con nosotros el día de hoy aquí sacando la señal de Autos al 100. Y también gracias a Pedro, el Magic Amarillo, haciendo la producción de este programa desde cualquier punto del globo terráqueo. Los espero mañana. Mañana tenemos mucha información para usted. Mañana sábado a las 12, y recuerde, el domingo es domingo de carrera. Estamos con ustedes a las 6 de la tarde en el Gran Circo, nuestro programa de la máxima categoría del Motorsports. Yo soy Memo Lira, que viva la vida. Muchas gracias, que vaya con bien a su casa, a su reunión, a donde vaya, por favor, que vaya con bien, maneje con cuidado. Soy Memo Lira, gracias.
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0: En Estéreo 100, el dueto de Daddy Hall John Oates, You Make My Dreams Come True, y el álbum Voices. 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

0: María Vidal, Body Rock, de 1984. 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

0: del grupo de Lips Inc., Funky Town, del álbum Mouth to Mouth, 1979. 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

¿Alguna vez has visto un pulpo bebé? Mide menos que tu uña del meñique. 5 milímetros. Transparente, con bracitos que apenas tienen 4 ventosas. Se les llama paralarvas. Y aquí viene el problema. Hay decenas de especies del pulpo en los mares de México y cuando nacen, casi todas se ven igual. Salen del huevo tan parecidas entre sí que incluso los especialistas se confunden. Dos especies del Pacífico mexicano, el Octopus hupsorum y el Octopus mimus, producen crías con el mismo patrón de manchitas de color, el mismo número de ventosas, los mismos órganos diminutos en la piel. A ojo desnudo, podrías jurar que son la misma especie, pero no lo son. ¿Y por qué importa saber quién es quién entre los pulpos, bebé? Porque las consecuencias de confundirlos van lejos. Una mala identificación puede llevar a sobreexplotar una pesquería. Crees que estás pescando una especie abundante, pero en realidad son dos diferentes y una ya está en riesgo. También puedes sesgar los estudios de distribución. Piensas que una especie se extiende por todo el Pacífico mexicano, cuando en realidad son dos que se reparten el territorio. Los investigadores del Proyecto Pulpo, en el Sisimar del Instituto Politécnico Nacional, en La Paz, Baja California Sur, encontraron la salida: mirarle la forma al animal y leerle el ADN. La parte de la forma se concentra en estructuras que resisten bien la conservación en alcohol y no se deforman como el cuerpo blando del pulpo. El pico, por ejemplo, esa boquita dura de quitina que el pulpo usa para romper conchas y comer. La mandíbula superior y la inferior tienen formas distintas según la especie. Y luego está la rádula, una lengua rasposa con dientecitos microscópicos cuyo tamaño y forma varían de especie en especie. Cada una tiene su propio diseño, como una firma. Pero cuando la firma no alcanza, entra la genética. Existe algo llamado código de barras genético. Los científicos extraen un fragmento de ADN mitocondrial del pulpo bebé, un gen específico que se conoce como COI, de apenas 650 pares de bases. Lo secuencian y lo comparan con bases de datos internacionales donde están registradas miles de especies. Si la secuencia coincide, ya saben quién es. Así, dos paralarvas que se ven idénticas bajo la lupa pueden revelar que pertenecen a linajes distintos, emparentados sí, pero especies diferentes. La genética lee lo que el ojo no alcanza. Ahora, científicos trabajan con otra especie, el Paroctopus digeti, aplicando la misma combinación de lupa y ADN, para entender qué pasa con los pulpos del Golfo de California en sus primeros días de vida. Porque en el mundo de las paralarvas, lo que ves no siempre es lo que hay. Y a veces, para conocer la identidad de algo tan pequeño como una uña, hace falta leer las instrucciones que lleva escritas por dentro. Esta cápsula fue elaborada con información de Ciencia UNAM y del proyecto Pulpo del Sisimar IPN a cargo del doctor Arellano Martínez. Un guión de Leonardo Santiago con información del portal Ciencia UNAM. Les saluda Mónica Genis.

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1: Hoy.
2: Revista del Consumidor. Radio. ¿Te da miedo que tu plancha queme tu blusa favorita? En nuestro estudio de calidad pusimos a prueba distintas planchas de vapor y te demostraremos que no necesitas gastar una fortuna para tenerla mejor.
0: Quédate y descubre cómo cuidar tu dinero.
2: Revista del Consumidor.
0: ¿Cuánto tiempo inviertes a la semana tratando de quitarle las arrugas a tu ropa favorita? El ritmo de vida actual exige que el cuidado de nuestras prendas sea rápido, seguro y eficiente.
2: Y aunque existen textiles que no necesitan alisarse, la plancha de vapor ha evolucionado para seguir siendo una pieza clave en nuestro hogar.
0: A diferencia de las tradicionales planchas secas, las de vapor requieren menos esfuerzo y reducen el riesgo de dañar tejidos como el algodón, lino, mezclilla o poliéster.
2: En su interior cuentan con un depósito de agua que al calentarse libera vapor a través de los orificios ubicados en la suela. La combinación de calor y humedad suaviza las fibras de tela, lo que permite que se estiren y recuperen su forma original.
0: Además, en la actualidad existen algunas que cuentan con tecnología antizarro, golpe de vapor para arrugas difíciles y funciones verticales para alisar sin una tabla de planchado.
2: Para que tu compra sea inteligente y elijas una aliada que mantenga tu ropa en óptimas condiciones, realizamos un estudio de calidad en el que se pusieron a prueba algunas planchas de vapor.
3: En este estudio de calidad de planchas analizamos 23 modelos de planchas de 11 marcas distintas.
0: Para garantizar tu seguridad y el cuidado de tu economía, el laboratorio verificó la resistencia del cable a las altas temperaturas, el consumo eléctrico y que ninguna plancha presentara escurrimientos o calentamiento en las zonas que tocas con las manos.
2: También pusimos a prueba su desempeño, qué tan rápido calientan, qué tan bien distribuyen el calor en la suela y, por supuesto, su capacidad real para desarrugar distintos tipos de tela.
0: La buena noticia es que todos los modelos analizados son seguros para usarse en casa. Además, 6 modelos obtuvieron la máxima calificación en su desempeño general. Hablamos de equipos de Black & Decker, Advio Home, Hamilton Beach, Koblenz, Taurus y Tefal.
2: Si planchas con el tiempo contado antes de salir al trabajo, considera esto. 3 modelos de la marca Rowenta y uno de Tefal fueron los que más tardaron en alcanzar su temperatura máxima.
0: Y hablando de temperatura, el control del calor es clave para no arruinar tus prendas. En nuestras pruebas, un modelo de Oster y uno de Rowenta no lograron distribuir la temperatura de manera uniforme en toda la suela.
2: También deberás tener cuidado al planchar telas delicadas con un

0: y uno de chique rebasan los 2,000 pesos, obteniendo en el laboratorio calificaciones de bueno y muy bueno.
1: Mientras que, por el lado de las opciones más económicas, un modelo de Taurus y otro de Black & Decker, que rondan los 300 pesos, alcanzaron la excelencia en su desempeño.
0: Al final, la mejor plancha no es necesariamente la más costosa o la de diseño más llamativo, sino aquella que se adapta a tu ritmo de vida, cuida tus prendas favoritas y se ajusta a tu presupuesto.
2: La información completa de este estudio de calidad la puedes revisar en la Revista del Consumidor en su versión digital y su versión impresa.
3: Revista del Consumidor.
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1: Revista del Consumidor Radio. ¿Te da miedo que tu plancha queme tu blusa favorita? En nuestro estudio de calidad pusimos a prueba distintas planchas de vapor y te demostraremos que no necesitas gastar una fortuna para tenerla mejor.
2: Quédate y descubre cómo cuidar tu dinero.
3: Revista del Consumidor.
2: ¿Cuánto tiempo inviertes a la semana tratando de quitarle las arrugas a tu ropa favorita? El ritmo de vida actual exige que el cuidado de nuestras prendas sea rápido, seguro y eficiente.
1: Y aunque existen textiles que no necesitan alisarse, la plancha de vapor ha evolucionado para seguir siendo una pieza clave en nuestro hogar.
2: A diferencia de las tradicionales planchas secas, las de vapor requieren menos esfuerzo y reducen el riesgo de dañar tejidos como el algodón, lino, mezclilla o poliéster.
1: En su interior cuentan con un depósito de agua que al calentarse libera vapor a través de los orificios ubicados en la suela. La combinación de calor y humedad suaviza las fibras de tela, lo que permite que se estiren y recuperen su forma original.
2: Además, en la actualidad existen algunas que cuentan con tecnología antizarro, golpe de vapor para arrugas difíciles y funciones verticales para alisar sin una tabla de planchado.
1: Para que tu compra sea inteligente y elijas una aliada que mantenga tu ropa en óptimas condiciones, realizamos un estudio de calidad en el que se pusieron a prueba algunas planchas de vapor.
4: En este estudio de calidad de planchas analizamos 23 modelos de planchas de 11 marcas distintas.
2: Para garantizar tu seguridad y el cuidado de tu economía, el laboratorio verificó la resistencia del cable a las altas temperaturas, el consumo eléctrico y que ninguna plancha presentara escurrimientos o calentamiento en las zonas que tocas con las manos.
1: También pusimos a prueba su desempeño, qué tan rápido calientan, qué tan bien distribuyen el calor en la suela y, por supuesto, su capacidad real para desarrugar distintos tipos de tela.
2: La buena noticia es que todos los modelos analizados son seguros para usarse en casa. Además, 6 modelos obtuvieron la máxima calificación en su desempeño general. Hablamos de equipos de Black & Decker, Advio Home, Hamilton Beach, Koblenz, Taurus y Tefal.
1: Si planchas con el tiempo contado antes de salir al trabajo, considera esto. 3 modelos de la marca Rowenta y 1 de Tefal fueron los que más tardaron en alcanzar su temperatura máxima.
2: Y hablando de temperatura, el control del calor es clave para no arruinar tus prendas. En nuestras pruebas, un modelo de Oster y uno de Rowenta no lograron distribuir la temperatura de manera uniforme en toda la suela.
1: También deberás tener cuidado al planchar telas delicadas con un modelo de Black & Decker, Chi, Mainstays, Oster y 2 modelos de Hamilton Beach, ya que presentaron variaciones térmicas importantes al cambiar sus ajustes de calor.
2: Además, toma en cuenta que un modelo de Hamilton Beach y las versiones Etna y Sakura Steam de Taurus requieren más pasadas para quitar las arrugas.
1: Y mucha atención al etiquetado, ya que 20 de 23 modelos analizados incumplen la norma oficial mexicana. Esto porque no presentan la información comercial completa en sus empaques, instructivos o garantías. Revisa muy bien lo que compras.
2: Un detalle que llamó mucho nuestra atención es cómo se relaciona el precio con la calidad. A veces creemos que invertir más garantiza el mejor equipo, pero comparar opciones nos puede dar grandes sorpresas.
1: Por ejemplo, en el mercado puedes encontrar un modelo de Rowenta y uno de Chi que rebasan los $2,000, obteniendo en el laboratorio calificaciones de bueno y muy bueno.
2: Mientras que, por el lado de las opciones más económicas, un modelo de Taurus y otro de Black & Decker, que rondan los $300, alcanzaron la excelencia en su desempeño.
1: Al final, la mejor plancha no es necesariamente la más costosa o la de diseño más llamativo, sino aquella que se adapta a tu ritmo de vida, cuida tus prendas favoritas y se ajusta a tu presupuesto.
4: La información completa de este estudio de calidad la puedes revisar en la Revista del Consumidor en su versión digital y su versión impresa.
1: Para acceder a todos los contenidos que la Revista del Consumidor tiene para ti, suscríbete a través de nuestra página revistadelconsumidor.profeco.gob.mx. 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
3: ¿Qué pasaría si la tierra bajo tus pies temblara dos veces en menos de un minuto? Eso ocurrió el 24 de junio en el norte de Venezuela, 6:04 p.m. Sismo de 7.2. Treinta y nueve segundos después, otro de 7.5, más fuerte, sin tiempo para bajar unas escaleras.
4: 5:33 p.m, presten mucha atención porque hace pocos minutos se registró un sismo con epicentro en Morón, en Venezuela, que se sintió también aquí del lado colombiano.
3: Al día siguiente, el conteo. Casi 200 personas fallecidas,
5: más de 1.500 heridas,
3: 250 edificios dañados. Los sismólogos le llaman doble evento sísmico. Dos sismos de magnitud parecida, separados por segundos, prácticamente en el mismo punto. El Servicio Geológico de Estados Unidos reportó que la potencia indica una interacción compleja de rupturas bajo la superficie. Y hay otro riesgo añadido. Sismos de esta magnitud cerca de la costa pueden detonar tsunamis.
5: Olas que viajan a la velocidad de un avión.
3: La zona no es nueva en esto. Desde 1900, 5 sismos mayores a 7 han sacudido el norte de Venezuela. El epicentro fue al sureste de Yumare, justo donde empujan dos placas, la del Caribe contra la sudamericana. ¿Pero por qué tiembla? Mira un mapamundi. África y Sudamérica encajan como piezas de rompecabezas. Eso notó Alfred Wegener hace más de un siglo. Propuso que todos los continentes alguna vez estuvieron pegados en uno solo, Pangea. Lo criticaron. ¿Qué fuerza podía mover masas de roca tan grandes? La respuesta estaba adentro de la Tierra. El calor del interior genera corrientes en el manto que empujan las placas. Se mueven centímetros por año. Lento, pero cuando la tensión acumulada se libera de golpe, tiembla. Ahora bien, el peligro principal no es el movimiento, sino el estado de las construcciones. La ciencia ya sabe dónde tiembla. Lo que no puede decir es cuándo ni con qué fuerza. Por eso construir bien marca la diferencia. Viviendas, puentes, tuberías de agua, todo pensado con normas que soporten. En una región sísmica, hasta cómo trazas las tuberías de agua o las líneas eléctricas puede hacer la diferencia entre un daño reparable y una emergencia. Revisar lo que ya está construido, reforzar, planificar con criterio sísmico. Eso también salva vidas. En México lo vivimos en 1985 y en 2017.
5: Sabemos lo que un sismo le hace a una ciudad.
3: Tenemos alerta sísmica, tenemos reglamentos de construcción, simulacros. La pregunta es si los aplicamos con el rigor que se necesita. Venezuela nos recuerda lo que ya deberíamos tener grabado. La tierra se mueve. Siempre se ha movido. La pregunta no es si va a temblar, es si estamos listos cuando pase. Con información de la doctora Nayeli Ruiz Rivera, del Instituto de Geografía, y del doctor Arturo Iglesias Mendoza, del Instituto de Geofísica, ambos de la UNAM. Un guión de Leonardo Santiago, con información del portal Ciencia UNAM. Les saluda Mónica Genis.
1: Gracias. 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
1: Y estamos iniciando de esa manera con algo de Depeche Mode, Enjoy the Silence. Justamente para que este día, pues sí, está nublado, lloviendo, chispeando en algunos puntos de la Ciudad de México, pero nosotros estamos con todo el amor del mundo, aquí en Weekend Joyride, transmitiendo completamente en vivo. Estoy aquí en la unidad móvil con mi querido Dani y su servidor Sael Ochoa. Vamos a estar transmitiendo desde aquí lo que es el Bosque de Tlalpan, enfrente exactamente de la Casa de Cultura. Van a ubicar inmediatamente la unidad móvil. Y aquí estamos, para que se vengan, los invitamos, ya que tenemos el disco de aniversario de los 49 años y algo más, para que platiquemos, charlemos, nos tomemos un cafecito y estemos a gusto en esta mañana nublada aquí en la Ciudad de México. Pues espero que estén muy bien, muchas gracias por estar ya sintonizando Stereo 100 100.1, siempre contigo. Vénganse para acá, es la invitación, ya que vamos a estar pues con muy buena música y mucho más para todos ustedes que son fans de Stereo 100. Soy Sael Ochoa, así es que damos inicio a este Weekend Joyride desde el Bosque de Tlalpan. Estamos exactamente enfrente de la Casa de Cultura. Tengan una mañana maravillosa y los esperamos, y más música para tus oídos.

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1: Y aquí estamos completamente en vivo en este punto de la Ciudad de México. Qué buena canción de Sheryl Crow acabamos de escuchar. Y exactamente, tenemos el disco de aniversario de los 49 años de Stereo 100. Y los invito para que se vengan. Justamente estamos en el sur de la ciudad, lo que es Bosque de Tlalpan, enfrente de la Casa de Cultura. Los van a identificar inmediatamente, van a ver la unidad móvil. Aquí estamos mi buen Dani y su servidor Sael Ochoa. Vos estás a las 12 del día, y 12 de la noche, ojalá, 12 del día. Weekend Joyride, transmitiendo desde el punto de la Ciudad de México. Para que se vengan, platicamos, nos tomamos un cafecito, un cappuccino, les platico del disco. Es más, les voy a ir adelantando un poco, porque realmente está exquisito. Este disco de aniversario de los 49 años, van a escuchar música de Stream, de Spin Doctors, de Crystal Waters, también de Tony Braxton, Lenny Kravitz, The Creed, Enya, The Calling. No, no, está, es una delicia. Pink, Magic, no saben. Este disco va a ser para ustedes, lo puedes tener en tu mano, llegar hoy a casa, tomarte una copita de vino, pones el disco y te la vas a pasar increíble. No importa si estás solo y si estás con esa persona amada. No, no, ¿para qué te cuento lo que viene, hermano? O tú, amiga, sorprende a tu pareja, sería buenísimo. Pero bueno, vénganse para acá, los esperamos para que estemos aquí platicando y haciendo un día bonito, porque está muy nublado, pero eso no importa. Vamos a ponerle colores nosotros con la buena música de Stereo 100, y se llevan su disco de aniversario de los 49 años. Así es que les repito la dirección: estamos en Bosque Tlalpan, a la entrada prácticamente, enfrente de la Casa de Cultura. Van a identificar, van a ubicar inmediatamente la unidad móvil de Stereo 100. Aquí estamos Dani, Sael Ochoa, Weekend Joyride, en ruta, 49 años de Stereo 100. Más música para tus oídos.

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0: Continuamos en vivo aquí en este punto de la Ciudad de México, lo que es el Bosque Tlalpan. Vénganse para acá, tenemos ya aquí a un buen fan de Stereo 100. Buenos días, amigo, ¿cómo estás?
1: Hola, buenos días. ¿Tu nombre? Oscar, para servirte.
0: Mi querido Oscar, escuchaste, dijiste, vámonos directo por mi disco de aniversario.
1: Así es, ya que soy fan de la estación desde mucho tiempo atrás.
0: Estabas platicando ahorita sobre Mario Vargas, que en paz descanse, y el Back to Disco. Ya algo inolvidable, una institución como locutor y aparte Back to Disco, caray, te gustaba mucho, me comentabas.
1: Sí, y aparte soy fan de la música disco, tengo mucha colección y fanático de la estación.
0: Perfecto, amigo, pues disfruta tu disco y pásatela súper bien y síguenos escuchando.
1: Muchas gracias.
0: No, hombre, cuídate mucho, hermano. Pues los invitamos a todos para que se vayan para acá. Les repito, la dirección es el Bosque de Tlalpan. Estamos exactamente enfrente de la Casa de Cultura. Van a identificar inmediatamente la unidad móvil de Stereo 100. Soy Isabel Ochoa, también está mi querido Dani. Y pues vénganse para que charlemos, pasemos un momento agradable. En un ratito les voy a dar algunas recomendaciones para que se vengan para acá y qué pueden hacer y qué van a encontrar por aquí. Y de ahí les voy a poner una ruta muy rica, que será la ruta Weekend de este sábado. ¿Les parece? Mientras tanto, vámonos con más música. Es Weekend Joyride a través de Stereo 100. Y estamos, les repito, Bosque de Tlalpan, el frente de la Casa de Cultura. Los esperamos y se llevan su disco de aniversario. Más música.

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1: Hola, ¿qué tal? Muy buenos días, ¿cómo están? Transmitiendo completamente en vivo para esta caótica y bella Ciudad de México. Justamente estamos en el bosque Tlalpan, ¿sí? De este lado, día nublado, chispeando un poquito, pero está muy rico para platicar, para que estemos a gusto y llevarte tu disco de aniversario de los 49 años de Stereo 100. Exactamente, estamos enfrente de la Casa de Cultura, vas a identificar inmediatamente la unidad móvil. Está mi querido Dani, yo soy Sael Ochoa, de aquí hasta las 12 del día. Ya han estado viniendo, sí, a veces un poquito complicado porque dices, me quedo en cama. No, hombre, tú salte para acá. Te voy a dar unas recomendaciones. Mira, llegas, platicamos, nos tomamos un cafecito, te llevas tu disco. Vas a encontrar de todo, informal, porque hay mucha comida, desayuno. Ya sabes que en las mañanas que se da que el cafecito, que el pan de dulce, que inclusive el tamal. Dani me ha platicado unos tacos de canasta, pero que esos los venden los domingos. Orgánicos, nunca había escuchado tacos de canasta orgánicos, pero son los domingos. Así es que es para otro día. Pero aquí vas a encontrar hasta un puesto de rosas. Por si tienes algo, un detalle, tienes una bronquita ahí con tu pareja, le compras unas rosas, le llevas el disco de aniversario, y si vienes con tu pareja, la recomendación, una, que entres al bosque de Tlalpan, si es que tu idea es venir a hacer ejercicio, y si no, vienes en tu carro, de aquí agarras a Insurgentes, carretera federal a Cuernavaca, y te vas a disfrutar, te desconectas de la ciudad, respiras aire puro, ves otra panorámica, no ves edificios, cero contaminación, tus pulmones te lo van a agradecer. Te vas a desayunar en algunos de estos lugares que están sobre carretera, inclusive Tres Marías o mucho antes. Hay lugares donde vas a comer delicioso. Así es que ahí más o menos te pongo la idea en tu cabeza para que planees este sábado, pero primero llegas aquí, te vuelvo a repetir, platicamos, te llevas tu disco aniversario y armas todo tu plan para el sábado. ¿Te late? Bueno, dicho esto, vámonos con más música. Es Weekend Joyride a través de Stereo 100.1. Siempre contigo, saludos a Martín Hernández, ahí en Santa Fe, en la producción. Soy Sael Ochoa, hasta me quedo Dani. Los esperamos. Bosque de Tlalpan, enfrente de la Casa de Cultura. Aquí estamos. Mientras tanto, más música para tus oídos.

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Jackson Twins con Doctor Doctor. Qué buena rola estamos escuchando en esta mañana, en este sábado rico a gusto, en lo que es el bosque de Tlalpan. Aquí estamos en vivo, así es que no lo pienses, vente para acá. No, que no te detenga el día, está rico, vente bien abrigado, trae tu paraguas, igual al rato llueve, pero es igual más tarde. Quizás pudiera salir el sol, que se ve un poquito complicado, pero que eso no te detenga para que te vengas para acá, para que charlemos. Ya mucha gente ha estado viniendo, de hecho ya nos invitaron a comer, terminando la transmisión, una señora muy linda, vénganse a comer, por favor, los estoy escuchando. No, la gente es lindísima, en verdad, un abrazo para todos ellos, porque son los fans, y justamente ellos son los que hacen posible esta magia del radio, y por ustedes estamos como fans de Estéreo 100, y obviamente para nosotros es un placer y es un gusto estar compartiendo, porque eso se trata la radio, de compartir, de interactuar, de platicar, de pasar un momento a gusto, justamente como lo estamos haciendo en este momento. Al rato les voy a tener otras pláticas al aire con los fans que están llegando, y créanme que se la van a pasar bien, porque aparte se van a llevar su disco de aniversario. Y lo que me gusta de la gente, que a pesar de que el día está medio nubladón o muy nublado, llega la gente con esa buena actitud y ya llegué, ya aquí estoy, es que me encanta y he escuchado Estéreo 100 desde hace mucho tiempo. O sea, realmente es muy satisfactorio ver esa alegría que ustedes tienen de llegar y de decir, estoy en la estación que he escuchado desde hace años. En verdad es padrísimo esto. Así es que bueno, vénganse, estamos, les repito la dirección, en el bosque de Tlalpan, exactamente estamos enfrente de la Casa de Cultura. Inmediatamente van a ubicar la unidad móvil de Estéreo 100. Estamos mi querido Dani y Isabel Ochoa, su servidor. Así es que mientras tanto, más música y regresamos con todos ustedes a través de la magia de la radio. Esto que es Estéreo 100 100.1, siempre contigo.

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1: Muy buenos días, estás escuchando Stereo 100.1, siempre contigo, Weekend Joyride. Soy Zayel Ochoa y esta vez no estoy en Santa Fe, estamos acá en el sur de la ciudad, en lo que es el bosque de Tlalpan, donde muchos de ustedes se vienen a hacer ejercicio, a correr. Es un lugar maravilloso porque conectas, quieras o no, con la naturaleza, que estamos aquí en la Ciudad de México, pero el hecho, el simple y sencillo hecho de estar ya en el bosque es otro rollo. Te la pasas increíble, te desconectas un poco de la ciudad, de tanto tráfico, y haces ejercicio, que eso es vital, eso es saludable. Señoras y señores, muchas gracias por estar aquí. Estamos en Bosque Tlalpan, enfrente de la Casa de Cultura. Está la unidad móvil de Stereo 100, Dani, Zayel Ochoa, y tengo a otro fan de Stereo 100. ¿Cómo estás, amigo? Bienvenido.
2: Muy bien, muy contento de estar aquí acompañándolos. ¿Tu nombre? Héctor.
3: Mi querido Héctor, ¿venías manejando?
2: Pues venía manejando, pero escuchándola desde las 8 de la mañana. Cuando escuché que estaban aquí, dije, yo voy a pasar a saludar, a conocerlos, y pues un gusto estar aquí.
1: No, hombre, el gusto es para nosotros, hermano, ver cómo la gente llega contenta, como tú llegas con una sonrisa, compartirnos que nos escuchas desde hace tiempo, ¿no? El simple y sencillo hecho de esa, ¿cómo le podemos llamar? La escena, cuando me fijo mucho en eso, cuando damos el disco, que lo damos con mucho gusto, en verdad, ver la satisfacción y en ese momento la alegría de la gente, o sea, eso te dice mucho, ¿estás de acuerdo? Como lo estoy viendo contigo.
2: Claro, sí, y fíjate que lo que venía pensando es cuántos años tengo escuchando la estación. Hoy tengo 52 años, pero escucho la estación y me acompañaba la estación desde que estaba en preparatoria, universidad, esas noches de desvelo siempre lo hice acompañado de la música de Stereo 100 y desde entonces soy fan.
1: Hombre, sí, es que 49 años, pues eso no cualquiera lo dice, ¿no? Y justamente nos remonta a esos momentos, como muy bien lo acabas de mencionar, que en esos momentos estábamos estudiando, no sé, con diferentes actividades, y ya estaba ahí la estación del Delfín, ¿no? Si yo he compartido muchas veces, yo tenía 8 años, estaba en la casa de mi primo, y escucho el Delfín, me atrapó, y desde entonces me hice fan de Stereo 100, y mira, ¿dónde estoy ahora, no? Lo que es la vida, afortunadamente, gracias a Dios. Hermano, pero no estamos a hablar aquí de mí, es más bien de todos ustedes, que en verdad es una satisfacción que compartan este gusto de la estación del Delfín con 49 años. Yo te deseo que te la pases muy bien y que disfrutes tu disco. ¿Quieres mandarle saludos a tu hijo, me dijiste?
2: Claro que sí, y muchas gracias por el disco. Y sí, un saludo a mi hijo Héctor Emanuel, que me está escuchando. Le avisé, ya voy para allá, voy por ti, pero voy a pasar a saludar a nuestros amigos de Stereo 100. Y ahora haciendo labor de convencimiento para que le entre el gusto por la estación y por la música que toca.
1: E importantísimo, hermano, importantísimo que hagas a tu hijo a ver... Mi rey, vamos a sentarnos y escucha esto porque, ay, que te cuento. Ya nos vamos porque si no me cuelgan. Hermano, muchas gracias. Los esperamos, Bosque de Tlalpan, ¿ok? Estereo 100.1 siempre contigo.

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0: Excelente canción, acabamos de escuchar The Spandau Ballet Through a los clásicos de Estéreo 100.1. Estamos muy contentos en esta parte de la Ciudad de México, en el sur de la Ciudad de México, en esta bella y caótica ciudad, transmitiendo completamente en vivo en lo que es el bosque de Tlalpan. Estamos exactamente enfrente de la Casa de Cultura. Está la unidad móvil, inmediatamente la van a identificar. Tenemos la pantalla grande, la música. Mi querido Dani, un servidor, Sael Ochoa, lo estamos esperando para que se lleven su disco de aniversario de los 49 años. Y vaya, bastante gente ha estado por aquí con nosotros. Que se han, está llegando alguien más. ¿Cómo te llamas?
1: Laura, Laura García.
0: Laurita, ¿cómo estás? ¿Dónde vienes?
1: Vengo aquí, estoy en el bosque de Tlalpan y escuché que estaban aquí. De hecho, me avisó mi esposo.
0: Ah, te mandó tu esposo. ¿Quién escucha la estación? Los dos. Ok.
1: De hecho, lo tengo en la línea.
0: Ah, ok, perfecto. Pues saludos a tu esposo. Hoy, Jonathan, perfecto. Entonces ya desde hace tiempo escuchan la estación. Me parece excelente. Pues ahorita te doy tu disco. Tenemos otra persona por aquí. ¿Cómo estás?
2: Hola.
0: ¿Cuál es tu nombre?
2: Olga.
0: Olga, mucho gusto, Olga. ¿De dónde vienes?
2: De aquí de la Ciudad de México. Los estaba escuchando y dije, tengo que ir, aunque sea un momentito.
0: Muy bien. Ok, perfecto. Pues ya desde hace tiempo escuchando la estación, supongo.
2: Sí, tiene muchísimos años.
0: Perfecto, me parece muy bien. Pues ahorita te doy tu disco. Cuéntanos algo, o sea, ¿qué sientes al escuchar Estéreo 100 después de tantos años?
2: Pues acompañando todos los cambios, porque sí ha habido varios cambios. La música también ha cambiado un poco, pero digamos que es el mismo acompañamiento de mi propia camino, ¿no? Y está muy padre porque me ha acompañado muchos años.
0: Excelente, la esencia que no se pierde, ¿no? La esencia de Estéreo 100, ahí está. Justamente platicaba ahorita con otro chico que estaba aquí sobre cuántas estaciones han desaparecido, ¿no? Y Estéreo 100, pues decir, es fácil decir 49 años, pero caray, esa es una cuestión de mucho trabajo, de labor en equipo, de gente que amamos hacer radio, porque luego hay gente que no ama la radio y creo que ahí sí no, es la pasión que se tiene. Pues muchas gracias en verdad por estar con nosotros. Ahorita les doy su disco y unos stickers para que se los lleven. Mientras tanto vamos con más música. Gracias por estar con nosotros, sintonizando, estamos en vivo. Les repito la dirección, Bosque de Tlalpan. Está la Casa de Cultura y estamos enfrente. Van a haber muchos puestecitos de comida que por ahí me llama la atención. Un puesto ahí de tacos que está impresionante. Gente que llega aquí y se va a los tacos o que se vienen para acá después de desayunar. Unos sabrosos tacos que se ven muy bien, así es que vénganse para acá. Los esperamos para que estén en su disco de aniversario. Mientras tanto, vámonos con más música. Ya mi querido Martín, gracias por su compañía. Están escuchando Estéreo 100.1, siempre contigo, 49 aniversario.

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1: Justamente, si quieres tu disco de aniversario de los 49 años, pues te invito para que te vengas a este punto de la Ciudad de México. Estamos en el sur, en lo que es el bosque de Tlalpan, enfrente de la Casa de Cultura. Está la unidad móvil de Stereo 100. Y aquí tenemos tu disco y stickers para que disfrutes de buena música en esta noche. Tú puedes, pues, no sé, armarla como tú quieras, solo con tus amigos o con tu pareja. Así es que vénganse para acá, para que se lleven su disco, charlemos un ratito y estemos a gusto. Esta mañana nublada, está rico, está muy, muy, muy a gusto. Oigan, pues les quiero comentar que una leyenda, Alan Parsons, que estará el próximo fin de semana en concierto, y que si tú quieres estar ahí, lo único que tienes que hacer es registrarte en Stereo 100 Digital, ¿ok? El 16 de octubre en el Velódromo Olímpico, presentando su show The Show Must Go On, de Alan Parsons, que es una leyenda británica, y vuelve con este concierto, esta gira, y que, pues, caray, perderse a Alan Parsons sería imperdonable. Así es que lo único que tienen que hacer es registrarse en nuestra página web, Stereo 100 Digital. ¿Ok? Bueno, entonces los esperamos para que se vengan y se lleven su disco de aniversario. Mientras tanto, nos vamos con más música y seguimos con... ¿Qué? ¿Tenemos tiempo para una entrevista? No, nos vamos con música y luego regresamos, ¿va? Perfecto. Es Weekend Joyride desde el bosque de Tlalpan, enfrente de la Casa de Cultura. Vamos con música, regresamos.

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0: Con esta mañana nublada y te vienes con tu pareja escuchando esta canción tan deliciosa de Brett. También escuchamos a Billy Joel con The River of Dreams y Madonna con su Papa Don't Preach en este Weekend Joyride. Y te hablaba de esta canción de Brett. No, hombre, con este clima vienes por tu disco, platicamos, estamos un rato agradable, se van a carretera a desconectarse de la Ciudad de México, bueno, sí, totalmente, y descontaminarse, ¿no?, completamente, y con la música de Stereo 100, no, hombre, increíble. Pues bueno, tenemos muchos más fans aquí en Stereo 100 que están llegando. Estamos, te recuerdo, que en lo que es el bosque de Tlalpan, ¿ok?, aquí al sur. Estamos exactamente enfrente de lo que es la Casa de Cultura y tenemos a otro fan de Stereo 100. Hermano, ¿cómo te llamas?
1: Hernán Medrano.
0: Mi querido Hernán, estás hablando con tu hija, tu esposa también, que están escuchando ahorita la estación.
1: Mi hija está ahorita, me está escuchando. Nada más quiero decirte que te amo y gracias a ambas, Tabata, Tamara, amor. Gracias por ser lo mejor que me ha pasado en mi vida. Y de verdad que me animé a venir a verlos, a conocer a esta estación, y donde de verdad

0: Sí lo estaba buscando, yo te aproveché que vivo muy cerca de aquí y pues me pareció excelente ya tener este disco que trae canciones que yo creo que me van a encantar por lo que estoy viendo.
1: Sí, claro, ya ahorita Phil, ya le echaste un ojo, ve nada más todo lo que trae, Stream, Spin Doctors, Crystal Waters, no hombre, es que es, está larga esta lista de pues la recopilación que se hizo por estos 49 años, para que lo disfruten ustedes como fans de Stereo 100. Y me decían muchas personas que han estado viniendo, ¿cómo va a estar el aniversario de los 50 años? Y bueno, pues obviamente, pues esperen algo muy especial. 49 años es para realmente hacer un boom, ¿no? Por todos los fans que son ustedes. Pues muchas gracias, hermano. Disfruta tu disco. Y ya nos vamos. Pues vamos hasta las 12. Vámonos con más música. Es Weekend Joyride desde Bosque de Tlalpan, enfrente de la Casa de Cultura. Los esperamos. Más música de Stereo 100.1, siempre contigo.
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2: Las vitaminas B intervienen en el metabolismo energético de los hidratos de carbono, las grasas y las proteínas. Liberan la energía contenida en estos y son necesarias para la asimilación de carbohidratos, proteínas y grasas. Además, contribuyen a la formación de glóbulos rojos. Un déficit de vitaminas del complejo B favorece los episodios de cansancio y agotamiento tanto físico como mental, por lo que conviene empezar a incluir más alimentos que contengan esta vitamina.
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1: Es música de Weekend Joyride a través de Stereo 100, 100.1 Duration. ¡Qué buena canción! Y antes de irnos con otra cosa increíble que es The Cure, esta gran banda con Close to Me, tenemos a Patty, que acaba de llegar aquí a la unidad móvil, que les recuerdo dónde estamos, es el bosque de Tlalpan, aquí en el sur de la Ciudad de México, y estamos exactamente enfrente de la Casa de Cultura, está la unidad móvil, y aquí estamos esperándolos ya mucha gente, hemos estado compartiendo, sacándonos fotos, platicando, bueno, ¿cómo se llama Roberto, el que vino hace un rato? ¿Arturo? Héctor, 52 años, vino, estuvimos platicando, se llevó su disco, regresó después de una hora y regresó con su hijo, porque dice, es que Sael, yo lo siento a escuchar Stereo 100 para que se cultive el oído y deje de escuchar las cosas que no son música de hoy en día. Me pareció maravilloso, qué buen detalle. Pati, ¿cómo estás?
2: Muy bien, Sael, muy contenta de estar aquí, emocionada por tener este disco de la estación que escucho todas las mañanas cuando me levanto a preparar el desayuno, me levanto a las 4 de la mañana. Es lo primero que escucho, es la estación que a mí me gusta y conozco las secciones que tienen y siempre fiel, la verdad, y muy contenta de estar aquí contigo, ¿eh?
1: No, hombre, Pati, pues muchas gracias, en verdad, por haber venido. Tenemos otro fan de Stereo 100, vamos a pasar el micrófono. ¿Cómo estás, amigo? ¿Cómo te llamas?
3: Luis, ¿qué tal?
1: Luis, qué gusto. ¿Estabas por aquí o vienes de lejos?
3: Os escuché, bueno, cada sábado te escucho. Okay. Y ahorita me enteré que estaban por aquí, también estoy más o menos cerca. Y dije, no, pues voy volado en la moto por mi disco, porque la vez pasada no alcancé a llegar, estaban en el Parque de los Coyotes, ¿no? Y ya no alcancé, en Los Venados, exacto, ya no llegué, pero hoy...
1: Ya ahorita se dio la oportunidad.
3: Exactamente, sí.
1: Muy bien, pues muchas gracias, tenemos a alguien más. Hola, ¿qué tal? ¿Cómo te llamas?
4: Tania, buen día. Sael, ¿cómo estás?
1: Bien, Tania, qué gusto. ¿Vienen juntos? No. Ah, ok. ¿Vienes de lejos, cerca?
4: Estaba en Energía González, con mi hermano. Y dije, voy a conocer a Sael de inmediato, ahorita que estoy en el bosque de Tlalpan, me vine corriendo, me escapé.
1: Muy bien, no, pues muchas gracias, en verdad. Díganme nada más rápido, antes de irnos con música, ya llevan muchos años escuchando Stereo 100, ¿qué impresión tienen de 49 años a comparación de otras estaciones que ya no están?
4: Pues que va con los clásicos, que siempre hay una melodía, una canción que te trae una memoria, un recuerdo de la adolescencia, de la universidad. Eso es, te llena el corazón.
3: Sí, justamente yo creo que uno va año con año pues recuperando los gustos musicales, ¿no? Regresando a vivencias con música que nos toca vivir según ahora sí que vamos, ¿no? Creciendo, pero siempre pues es un agrado escuchar la estación, ¿no?
1: Muy bien. Pati, por último.
2: Pues también la evolución que han tenido y ahora con las noches de Nudisco, que me encanta, y la otra sección de las 10 de la noche que también me encanta y evoca para mí tantos recuerdos y tantos momentos de mi vida tan gratos y tan bonitos, que gracias a Stereo 100 que me acompaña.
1: Perfecto, pues muchas gracias. Ahorita les doy su disco y vámonos con más música. Es Stereo 100 100.1, siempre contigo.

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3: Hay una nueva manera de llevar los clásicos del pasado a las pistas de baile y Party Pupils tiene mucho que ver con ella. Este DJ y productor ha desarrollado una propuesta que él mismo identifica como Jack House, una combinación de house, funk y disco con clásicos de Jack Rock y el Soul. La idea es tomar canciones que forman parte de nuestra memoria musical y darles una nueva vida con ritmos electrónicos, bajos funky y una producción mucho más contemporánea. Entre sus reinterpretaciones más conocidas están Ride Like the Wind de Christopher Cross, What a Fool Believes de Doobie Brothers y I Can't Go For That de Hall & Oates. En 2026, Party Pupils incluso llevó su versión de Ride Like the Wind a un lanzamiento oficial junto con Christopher Cross. Es una propuesta que conecta la nostalgia de los grandes clásicos con la energía de la música electrónica actual. 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

0: aquí en Bosque de Tlalpan. Vénganse para acá porque tenemos media hora. A ver si les da tiempo. Y bueno, tengo más fans de Stereo 100. Hermano, ¿cómo te llamas?
1: Mi nombre es Arturo Mejía. Un gustazo, Sael, el conocer el rostro detrás de la voz. Y agradecerte por todo lo que compartes con nosotros, aparte de la buena música de la estación. Y rapidísimo, por favor, comentarte un saludo enorme para mi nieto, que también le gusta este tipo de música. El día de hoy está cumpliendo 10 años. Entonces, saludo para mis nietecitos, mis tres, tengo tres nietos, tres hijos, y para mi esposa, obviamente, que la amo también, a mi esposa Claudia. Muchas gracias a él.
0: No, hombre, al contrario, gracias por haber venido, te llevas tu disco y me llama la atención 10 años y ya también llevándolo por el buen camino musical. Excelente, hermano, me da mucho gusto. Vamos ahora con
2: Mauricio.
0: Mauricio, cuéntanos.
2: Pues en primera quiero agradecer a la estación por la buena onda que se han portado y principalmente por la buena música y los rollos que avientan. Piensa más, gasta, piensa más y gasta menos, ¿no? Sobre todo eso es como concientizar a la población de lo que estamos destruyendo el planeta. Bueno, por un lado, por otro lado, nada más digo que chido por la estación, gracias por la calcomanía y que sigan trascendiendo y a todo dar. Adiós.
0: Perfecto, hermano, te agradezco mucho. Lo dije ABC, ¿no? Sin lugar a dudas, excelente, hermano. Pues muchas gracias, vamos por más música, vamos a escuchar más música. Le repito rápidamente, estamos afuera, enfrente de la Casa de Cultura, en el Bosque Tlalpan. Tenemos media hora para que se vengan y se lleven su disco de aniversario. Stereo 100.1, siempre contigo. Wow.

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1: Continuamos ya en este último bloque en Stereo 100 100.1, siempre contigo. Tenemos a Gaby, que está con nosotros, súper fan de Stereo 100. Gaby, ¿cómo estás? Llegaste súper emocionada, ¿nos alcanzaste?
2: Sí, caray, afortunadamente, como vivo aquí cerca del bosque, híjole, los alcancé súper rápido. Me da muchísimo gusto conocerte, Sahel. Yo te escucho todos los fines de semana y soy fan de la estación desde... Uf, pues, ¿qué te puedo decir? Hace como 40 años, desde mi juventud, bueno, ya soy casada, tengo dos hijos, y lo sigo escuchando, y lo seguiré escuchando por siempre. Soy fan de la música disco, me encanta, también estoy al pendiente de la música disco, y pues bueno, me da muchísimo gusto haber podido llegar hasta aquí, y muchas gracias por mi disco. Wow, me encanta, te agradezco muchísimo, Sahel.
1: Gaby, no tienes que agradecer, al contrario, para nosotros es muy... hay una gran satisfacción, ¿no? De ver su sonrisa, ese gusto, lo compartí hace un rato, de que llegan pensando que igual ya no estamos, pero ya cuando ven, sí, Stereo 100, ya ven la camioneta, la unidad móvil, y pues bueno, se les cambia el rostro. Y eso es de mucha satisfacción, porque vemos ahí el gusto de pues el cariño y ese acercamiento que ha sido parte de su vida, Stereo 100, que son 49 años, ¿no? Que hemos crecido con esta estación y tantas anécdotas. Pues yo te agradezco mucho, Gaby, que estés por aquí y pues te llevas tu disco, lo disfrutas al máximo. Amigo, si quieres acercarte porque ya vamos a cerrar la transmisión, ¿cómo te llamas?
3: Yo, Daniel Tirado.
1: Daniel, ¿vienes de aquí cerca?
3: Sí, aquí de la ampliación Miguel Hidalgo, Tlalpan.
1: Perfecto, pues llegaste justo para tu disco, hermano. ¿Algo quieras compartir? Estamos al aire.
3: Pues mira, yo... recomiendo a toda la gente que escuche este género musical de la música pop de los 80s, 90s y parte de los 2000s, porque de alguna manera yo que soy de esa generación, pues nací con esa música, ¿no? Y entonces he escuchado Stereo 100 desde hace 15 años, desde que estaba Rocío Chazo, solo para automovilistas. Exactamente. Y parte escucho el noticiero, ¿no? De 1 a 3. Entonces, para mí... Así es, con Poncho Gutiérrez, y escuchaba también a Adriana Pérez Cañedo, ¿no? Entonces, ya soy un fan, ¿no? De este género musical.
1: Perfecto, hermano. Pues muchas gracias por venir, por estar aquí, y ahorita te llevas tu disco, ¿vale? Pues muchas gracias, señoras y señores, por su compañía. Este Weekend Joyride se hizo aquí en el sur de la Ciudad de México, lo que es Bosque de Tlalpan. Y bueno, pues muy contentos nos vamos por todo ese cariño y las palabras de aprecio de todos los fans, que para nosotros pues es, lo tomamos con humildad, pero eso nos impulsa a seguir haciendo las cosas como lo hemos hecho, pero hacerlo mucho mejor. Y Stereo 100, 49 años, no se dice fácil. Muchas gracias. Ya nos vamos, yo quisiera quedarme, pero no me puedo quedar. Un día me van a decir, vas a transmitir las 24 horas a ver si aguantas. No, yo fascinado de la vida, pero bueno, ya nos vamos. Gracias, me quedo Dani, gracias Martín en la producción allá en Santa Fe. Gracias chicos por estar aquí. Soy Sahel Ochoa, mañana nos escuchamos, mañana vamos a hablar sobre la paz mental que necesitamos. Nos vemos, bye bye.

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1: La hidratación es el proceso a través del cual nuestro organismo incorpora agua para nutrir a nuestras células de un medio donde poder desempeñar sus funciones habituales. Cuando estamos bien hidratados, significa que el organismo se encuentra provisto de la suficiente cantidad de agua para realizar y cumplir sus tareas metabólicas sin contratiempos. Durante los tiempos calurosos, como la primavera y el verano, perdemos mayor cantidad de líquidos corporales y es necesario reponerlos bebiendo más e incluyendo en la dieta alimentos ricos en agua.
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11: ¿Qué tal, amigos? ¿Cómo están? Muy buenas tardes, 12 del día. Y bueno, pues cuando el sol está en su cenit, Autos al 100, estamos todos los sábados con ustedes. Soy Memo Lira y me da muchísimo gusto poder estar con ustedes. Una semana automotriz muy cargada. La verdad es que vivimos muchísimos productos que están llegando, descubrimos otros y llegaron nuevas tecnologías a nuestro país. Comprendimos cómo los productos chinos hoy, pues no son solamente productos chinos, son productos globales que están llegando a nuestro país. Una pick-up que enchufas a la pared, te da 75 kilómetros eléctricos y pues más de 1,000 kilómetros junto con el tanque de gasolina. Sí, llegó una camioneta, una pick-up, la Frontier, vamos a hablar más adelante. Y también les voy a hablar de una SUV coreana que está llegando la próxima semana. Estamos descubriendo lo que es la nueva Hyundai Venue, así es que no se pierda el programa la próxima semana. Lo más importante de la semana aquí en Autos al 100. Y como les digo, pues miren, Nissan Frontier Pro PHEV. Así se llama, Nissan Frontier Pro PHEV. Y quiero decirles que no suplanta a lo que es la NP300 y no suplanta a lo que es la Frontier V6 Pro 4X. Esta es una camioneta totalmente nueva. Esta es la Frontier PHEV. Fuimos a lo que es el Foro Codere en el hipódromo Hermano Rodríguez. Una noche lluviosa, usted nos escuchó estar presentando allá el programa, y en esa noche lluviosa de la semana, el jueves en la noche, se presentó lo que fue la Frontier, la nueva Frontier PHEV, que de verdad es una Nissan totalmente diferente de lo que usted conoce de las pickups. 65 años de Nissan en México y está metiendo su primera PHEV. Pongamos en contexto por qué importa. Nissan es la marca que más vende en México. Y mire, las pickups son su terreno. Hay en todo el país la NP300. De hecho, la NP300 ha sido la reina de su segmento. Nadie la ha desbancado. Han llegado opciones japonesas, asiáticas, etcétera, pero la NP300 nadie la ha desbancado. En México es la camioneta. Si tú tienes un negocio, esa es la camioneta que se le puede poner atrás. Cajas de redilas, caja seca, caja refrigerada, para vidrios, para transporte de toda, de ganado, etcétera. Pero miren, ahora su primera pickup que se enchufa a la pared no sale de Aguascalientes como las otras. Ahora sale de la planta de Shenzhou, China. ¿Y por qué es importante esto? Es el primer Nissan diseñado, desarrollado y fabricado con esta filosofía de la asociación entre Nissan y su planta en China. De Nissan salen muchísimos, de Nissan Aguascalientes sale toda la puesta a punto de la camioneta. Pasaron más de 100,000 kilómetros para poder venderla en México. Y Nissan, pues, en Japón ha decidido cómo es el producto, qué debería de tener el producto, qué lo hace Nissan y se fabrica allá en China, que obviamente es un mercado donde los PHEV, pues no solamente Nissan, sino muchos otros. Yo le diría que si hay un PHEV que se puede hacer allá y no lo están metiendo acá, algunas marcas están desaprovechando algunos segmentos de mercado. Pero bueno, México es el primer país en el mundo en recibir esta camioneta. Después van a ir a otras. Tuvimos oportunidad de tener la entrevista con el mero mero del producto, el embajador del producto, el que sabe qué está pasando con el equipo de Japón, con el equipo de Norteamérica, con el equipo de Aguascalientes, con el equipo de China. Él es el que maneja y se lo tengo el día de hoy. Así es que, bueno, le doy los números rápido. Motor 1.5 turbo más motores eléctricos, pero miren, no vaya a irse con la finta de que un 1.5 turbo no es un motor que tenga muchos caballos. Mire, la camioneta en su conjunto con estos tres motores tiene más de 400 caballos combinados, 590 libras tiene torque, hasta 75 kilómetros en modo eléctrico de la versión que está viniendo a México. Y bueno, la verdad es que trae el 4x4, esta caja reductora 4 high, 4 low, y mide 5.52 metros de largo. Es enorme. Y bueno, la verdad es que el diseño se inspiró en uno de los camiones de los 80 y 90 que tenía Nissan, la D21, pero ahora está súper, súper puesta para hacer otra época en diseño dentro de Nissan. Se le nota, la verdad. La verdad es que cuando usted le vea, le va a tener que ver el Nissan para decir, ah, sí, es Nissan y es la Frontier. Y lo que estaba en competencia aquí, pues era la BYD Shark. Sin duda, la BYD Shark está llegando a nuestro país. El día de hoy le voy a dar más adelante, pues ya la gama, pero la verdad es que en esta camioneta han puesto muchísimo. Y está muy cerca de la BYD Shark, son las únicas dos pickups que son híbridas enchufables en nuestro país. Y bueno, les doy el precio, 899,900 pesos en la primera versión, mientras que Nissan Frontier Pro HEV Platinum estará disponible desde 969,900 pesos. Ya está lista la familia de las pickups, ahora tiene una PHEV, si ya se habla de pickups en México. Miren, sí, las pickups grandes norteamericanas, sí, tienen su segmento de mercado, están ahí, se han vendido mucho, se venden muchísimo en Estados Unidos, las medianas como Tacoma, Colorado, etcétera, están ahí, pero las pickups de Nissan, sin duda, han sido, pues, por 65 años, el vehículo que los mexicanos hemos comprado para muchísimas cosas, inclusive hasta para transporte familiar en algunas ciudades pequeñas. Y ahora tenemos la Pro HEV, la primera pickup híbrida enchufable de Nissan, combinando un motor de gasolina, un motor eléctrico y una batería de alto voltaje recargable mediante una conexión externa. Eso es lo que tiene que pasar. Y si usted pone un wall box, un cargador de casa, pues va a vivirlo total. Mire, son 1,000 kilómetros en combinado en gasolina y en lo que es el motor eléctrico, que le puede dar hasta 75 kilómetros. Si camina menos de 75 kilómetros, y además, ¿sabe qué? Le venía contando el mes pasado que probamos muchas pickups. Antes de que llegara esta, probamos muchas, y le venía contando cuando probamos la Amarok Panamericana, no sé si se acuerda, cuando probamos la nueva Hilux, que las pickups venían ganando terreno ante las SUVs. Hay quien ya no quiere una SUV, hay quien ya cambió su forma de vida, hay quien ya se fueron los hijos, o los hijos ya llegaron a la adolescencia, y entonces quieren salir, quieren ir de camping, quieren hacer actividades más extremas, se vuelven triatletas, se vuelven gente que corre maratones, bicis, etcétera, que nada. Y bueno, pues ahí las SUVs ya se están quedando un poquito de niños que van a la escuela. Entonces hay quien quiere algo más, y por eso están este tipo de pickups personales, y esta tiene pues unos tonos muy, muy hacia ese mercado. Así es que bueno, pues habemos la Frontier en México, un mercado que sin duda pues ha sido pues que no teníamos en México, y con esto pues Nissan declara la guerra, porque dice: el que meta una nueva tecnología, un nuevo segmento de mercado, ahí voy a estar, no importa si es un fabricante chino o si es un fabricante de los tradicionales. Oigan, la próxima semana voy a otra nota rapidísimo. La próxima semana vamos a probar una nueva Hyundai. Esta Hyundai se llama la Venue. Le voy a tener pues información acerca de esta nueva Venue que Hyundai está introduciendo a nuestro mercado mexicano. Será una de las camionetas principales que estén apoyando a Hyundai. Juan Carlos Ortega, el nuevo CEO de Hyundai, ve este como su primer vehículo llegando, y sin duda pues será uno de los vehículos que le dé el volumen. Hay que verla porque está totalmente nueva. Y por cierto que por ahí ya vimos fotos de la Tucson nueva, y la Tucson nueva también estará. Oigan, bueno, pero para todos los que compran vehículos o los que se vayan a comprar un vehículo, esta semana analizamos el mercado mexicano. Si está creciendo el mercado, quiere decir que es un mercado de compradores. Usted está decidiendo si compra o no, pero muchos mexicanos están decidiendo. Si muchos están decidiendo comprar, es porque hay crédito, hay inventarios, hay el suficiente soporte al producto, y bueno, hay pues una competencia extrema. Esto quiere decir que el mercado sí va a dar un año récord durante este año, y pues vamos hacia arriba. El mercado ha crecido, y bueno, pues es el octavo mes en positivo 2026. En septiembre volvimos a crecer, así es que pues si un mercado crece, pues quizás todo ese 1.6 millones de mexicanos que van a comprar un vehículo que sea el número récord, es porque tenemos muchas cosas para alcanzar el número. Oigan, otra nota que llegó a la redacción y que ya hemos visto y probado: Chevrolet Trax 2027, General Motors anunció cambios de diseño, más asistencias y mejor tecnología. Llega a México en el segundo trimestre de 2027. Y bueno, los precios no los anunciaron, pero Trax ya está lista. Es una de las camionetas que Chevrolet está pues metiendo al mercado mexicano. Sin duda será una de las, pues sí, será una de las camionetas donde Chevrolet esté poniendo una nueva era. Y qué bueno que la rediseñen, porque mire, ya era bonita y ahora quedó más atractiva. Otro vehículo que se presentó a nivel internacional, y bueno, pues con este cierro el arranque del programa. Hubo muchas notas, pero hay que escoger pues qué le comunicamos en esta primera arrancada, porque durante el programa le voy a decir más cosas. Jaguar mostró en Nueva York el Type 01, el auto con lo que la marca arranca su nueva era eléctrica. Jaguar, no sé si usted sepa, pero ya llegó a venta cero, y de aquí es todo hacia adelante. El Type 01, Jaguar se reposiciona, se va más para arriba, ya no quiere estar en el segmento donde estaba, ya no tiene autos baratos, bueno, ya ahorita ya no tiene ni autos ni camionetas, va hacia reposicionarse hacia arriba, hacia autos como Bentley, como Rolls Royce, ese tipo de vehículos los quiere, y los quiere 100% eléctricos. Es el Type 01, con esta arranca su nueva era eléctrica, así es que pues ya está listo, ¿eh? Oiga, y en el garage de Autos al 100 la próxima semana, y X3, estaremos hablando de esta nueva tecnología que es el New E-Class de BMW. A nivel mundial, el iX4 se presentó, es el hermano del iX3, es el coupé, como le diríamos, del iX3, y bueno, pues tendremos la prueba de la iX3, mientras a nivel mundial el iX4 es presentado, un diseño que a mí me fascinó. La parte trasera de los coupés es mucho más atractiva que las camionetas, las SUV nada más, pero bueno, pues hay mercado para todos, y además es mucho más grande la iX3, así es que ahí estaremos con ustedes. Y bueno, oigan, les invito a que escuchen el Gran Circo. 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El día de hoy, sábado, cuando el sol está en el cenit, arrancamos.
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13: ¿Qué tal, amigos? Regreso con ustedes. Hay un circuito que se le resiste a Max Verstappen. 4 campeonatos del mundo y en Singapur nunca ha ganado un gran premio. Hoy eso empezó a cambiar. La primera sprint en la historia de Marina Bay arrancó bajo la lluvia, media hora de retraso y todos con llanta intermedia. George Russell le ganó el arranque a Verstappen y le duró menos de una vuelta. En la última curva pisó a la línea blanca mojada y terminó en el muro. Max heredó la punta y ya no la soltó. Ganó con 2 segundos y medio sobre Lewis Hamilton, Leclerc tercero y el líder Kimi Antonelli cuarto. Y McLaren, para variar, se peleó en casa. Norris y Piastri chocaron entre ellos. En la calificación, Verstappen otra vez, pole por apenas 54 milésimas sobre Leclerc, con Hamilton tercero. Es la pole número 50 de su carrera. En el campeonato, Antonelli suma 325 puntos y Russell se queda con 236 puntos. 89 de diferencia, y mañana Russell arranca desde el fondo por el cambio de motor. Y aquí el dato. Mañana Max corre con su gran premio número 250 desde la pole en la pista que le falta en su colección. A las 6 de la mañana, el tiempo del Centro de México, sabremos si Singapur por fin se rinde o vuelve a ser su pesadilla. 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El Gran Circo, seguimos en el programa.
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11: Bien, regreso con ustedes, amigos, y bueno, les recuerdo, no se olviden, domingo, 6 de la tarde, el Gran Circo con Pedro, el Magic Amarillo, y con su servidor. Ya es mes de lo que es el Gran Premio de México, 300 grandes premios de Checo, y lo veremos correr en Reforma. Oigan, en pruebas de esta semana, Lexus TX500 HF Sport, esta camioneta fue la que probamos durante la semana, una camioneta, mire, de 6 pasajeros, pero con apellido de pista. Esa F, no sé si usted sabía, pero la F de los Lexus, que cada día hay más Fs en Lexus. Lexus es la marca de lujo, de hecho viene de la palabra luxus, y de ahí se deriva el lujo, y bueno, se llama Lexus. Lexus nació para darle al cliente en Estados Unidos, sobre todo, algo más que los Toyota. Toyota había tenido muchísimo éxito, 80s en lo que es Estados Unidos, más 80s, 90s, y ahí crean Lexus, y Lexus llegó con la promesa de ofrecerle todo, la experiencia de compra, la experiencia de tenencia, etcétera, etcétera, y fueron creciendo. Yo, los Lexus son una gama casi casi aparte de lo que son los Toyota, sin embargo, bueno, pues sabemos que es la misma corporación, y pues estarían mal si no compartieran muchísimo de su tecnología, pero también estarían mal si no le meterían todo el lujo a los Lexus, pero bueno, también le meten la deportividad. La F viene de Fuji, el circuito donde Lexus desarrolla sus autos más radicales, como el LFA. La F es F Sport, no solamente es F, es F Sport, el lado deportivo de la familia Lexus, y pues ahí está, en esta camioneta que tiene 5 metros de largo. Bajo el cofre trae un 2.4 litros turbo, más 2 motores eléctricos. Mire, no va a tener ninguna queja. La acelera en la ciudad y acelera, wow, 366 caballos, que no los tienen muchos de los autos y muchas de las camionetas que probamos. Y además, sí, oyó bien, tiene 2 motores eléctricos. Entonces, es híbrida. Al manejar, bueno, es espectacular porque no usa una CVT. También la caja Toyota decidió no ponerle una CVT, que casi todos los híbridos, inclusive los híbridos de Toyota como el Prius, tienen por ahí un engranaje planetario que le llaman una CVT, etcétera, sino es una caja automática de 6 velocidades que además trae paletas en el volante. Es decir, es un traje de lujo, pero con unos super tenis para hacer una corrida, una carrera sprint de profesional. La tracción se llama Direct 4. ¿Por qué? Porque también la lleva a las cuatro ruedas. El motor eléctrico de atrás reparte la fuerza en milisegundos y aparte sin flecha cardán. Imagínense, es el mejor de los dos mundos. Podríamos decir que es el 4x4, el sistema 4x4 híbrido, pues más cómodo del mercado. Adentro caben 6 adultos de verdad, con sillas, o bueno, con sillones capitán en la segunda fila, y atrás quedan unos 570 litros, nos dice la ficha técnica. Pero mire, ya utilizando la camioneta, si uno tiene las 3 filas y abre, le va a caber todo lo que usa a diario. Si usted pues dobla la tercera fila, le va a caer la mudanza. Es enorme. La camioneta, la verdad es que tiene muchísima facilidad para poder practicar los asientos, así es que pues 4 adelante, los 2 de capitán son súper cómodos para el tráfico. Una camioneta que puede ser de chofer, una camioneta que puede ser para fin de semana y rebasar en carretera de manera muy segura. Y bueno, además, por cierto, trae 30 asistencias de manejo, trae todo. Y lo que es el diseño, el veredicto es el más alto en diseños. También es uno de los Toyotas más, a mi parecer, más bonitos que existe, sobre todo en la parte delantera. Este Lexus no se hace en Japón, se hace en Indiana. Ahí en Indiana también Toyota hace la Highlander, la Grand Highlander, y hace este Lexus TX, una camioneta grande. No nació en Japón, nace en esta planta, se llama la planta de Princeton en Indiana, y es la primera de Lexus en la historia de esa planta. Y pues ahí, como le digo, está la Toyota Grand Highlander y la Highlander. Así es que si tu presupuesto está por ahí del 1.8 millones de pesos, esta es la camioneta híbrida de 7 pasajeros que usted puede tener. Así es que usted tiene el mejor veredicto para esto que es, bueno, pues las camionetas de lujo. Pero mire, déjame decirle una cosa, Lexus ha traído muchas camionetas a nuestro país y ha traído muchos coches, y vienen más. Es más, casi no nos hemos dado cuenta porque no ha habido una presentación por vehículo de Lexus. Simplemente llegaron a las agencias y hubo una conferencia donde llegó Lexus a México, anunciaron, no hay agencias como en otras marcas de lujo. La estrategia de Lexus fue de tener pocas agencias: México, Guadalajara, Monterrey, me parece que hay otra en Puebla, y párele de contar. Y ahí están vendiendo pues un volumen muy respetable, quizás arriba de lo que algunas otras marcas de lujo que ya tienen años en el país. Así es que bueno, pues la TX, mire, es 1.8 millones, aunque está en 1.779.900 pesos. Por ahí podemos, 1.8 millones. Ese es el precio, se lo checo para la siguiente semana, donde vamos a dar la conclusión. Arriba del 1.800.000, y bueno, pues ahí Lexus está con esto. Vamos a ir un corte, amigos, porque miren, las nuevas tecnologías están haciendo que las compañías hagan que los distribuidores se profesionalicen, que tengan muchísimas clases, que los mecánicos estén aprovechando muchísimas de las actualizaciones que están teniendo los vehículos. Y ahora ya nomás es la computadora y ese que conocemos como el chupón de, a ver, conéctala para ver qué tiene mi coche. No, ya también es todo el tren motor, y tienen que estar preparadas las agencias para todo esto. La capacitación está siendo mayor, y ahora toda la red, que es una de las redes más amplias de Nissan, pues está en esta capacitación ya terminada para su primer vehículo PHEV. Recordemos que en la historia Nissan mexicana también ya vendió un auto eléctrico, el Leaf. Acuérdense que ya estaban ahí preparados, tenían cargadores eléctricos de manera rápida, etcétera, y conforme va avanzando el auto eléctrico, pues también van avanzando las concesionarias en todo este herramental. Bueno, para un auto eléctrico hasta guantes especiales hay para algunos procedimientos que se tienen que hacer con ellos. Es que muy renovados los distribuidores. Y déjeme Déjeme ir a un corte porque le tengo al experto, al papá, al CEO de la Frontier PHEV, que habla con nosotros en Autos al 100. Es un francés, vive en Tokio y controla equipos en China, en Japón y en Aguascalientes. Y eso le dio la oportunidad a México en ser el primer mercado en vender la Frontier PHEV. Vamos a un corte y lo tenemos aquí con ustedes.
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11: Bien amigos, regreso con ustedes el día de hoy. Oigan, y como ustedes me oyeron, ayer en la noche fue la presentación de la Frontier PHEV. Este es más que un vehículo, es una nueva era en Nissan. Además, es la presentación de un vehículo a nivel mundial. Es un vehículo que se está presentando en México, pero es una era a nivel mundial.
1: cómo se desarrolla el vehículo, qué le hacen. Siempre hay un padre de un vehículo, siempre hay quien pues lo ven hacer, lo lleva de la mano, le pone todo lo que usted va a disfrutar dentro del vehículo, hace que el vehículo se desempeñe bien en cualquier ambiente en el planeta. Y ¿qué creen? El día de hoy tengo aquí a Martin Boutard. Es francés, no sé si pronuncie bien su apellido, perfecto, pero él es el jefe global del programa de Frontier PHEV. Es decir, él está en Japón, pero él ve el producto a todo el mundo. Martin, how are you? Thank you for having me.
2: ¿Cómo estás? Gracias por invitarme. Muchas gracias. Disculpa, te responderé en inglés si no te importa. Genial. Mi español no me permite hacer eso. Entonces, ¿cómo desarrollamos esto? Primero, vino la idea, ¿verdad? Nos dimos cuenta de que había una necesidad y hay muchos clientes que nos están pidiendo otro tipo de camioneta, ¿verdad? Con más electrificación, más tecnología. El mundo de las camionetas está compuesto por tipos de necesidades muy, muy diversas y es una conjunción de un par de cosas. En primer lugar, la firme intención de Nissan de entrar en este nuevo sector y ofrecer este producto como complemento a la otra camioneta que ya tenemos. No para reemplazar nada, sino para complementar lo que ya tenemos, porque existe demanda por parte de los clientes. Tenemos el joint venture en China, que cuenta con mucha tecnología y velocidad, lista para operar a pleno rendimiento, y la potencia y la experiencia del equipo japonés en camionetas. Así que decidimos seguir adelante y empezar a preparar esta nueva generación de camionetas. Lo interesante es que en este momento pensamos, ¿cuál será el primer país en lanzar este vehículo? Así lo pensamos. México, por supuesto. Por supuesto que sí, porque México tiene un par de cosas realmente únicas. Una de ellas es sin duda el gran conocimiento y el gran interés de los clientes por los servicios de las pickups en México. Además, somos muy fuertes en este aspecto. Contamos con equipos excelentes y una gran capacidad de fabricación. Con una sólida capacidad de investigación y desarrollo, equipos muy competentes y personas con gran talento. Luego, combinamos la energía y la rapidez de los equipos chinos, la experiencia de 90 años en el sector de lo que son el equipo japonés y toda la adaptación y perfeccionamiento necesarios del equipo mexicano. Y fue una experiencia bastante accidentada, pero a la vez emocionante, apasionante, desarrollar este coche. Oye, Martin, ¿cuánto tiempo llevas trabajando en este producto? En este, un poco más de 2 años y medio, debería de decir. Su oficina está en Japón, pero la producción se realiza en China. Sin embargo, realizan muchas pruebas en Aguascalientes. ¿Cómo lo gestionan?
22: Contamos con equipos trabajando en ello. La verdad es que trabajamos prácticamente sin descanso, las 24 horas del día. China y Japón tienen horarios similares, pero México es todo lo contrario. Básicamente seguimos comunicándonos y buscando tiempo para reunirnos. Tenemos muchas reuniones presenciales para perfeccionar el auto. Como expliqué antes, recorrimos más de 100.000 kilómetros de pruebas en México y el resto de Latinoamérica, así que muchas reuniones concretas para conocernos, entendernos y superar todas las dificultades que se nos presentaban, porque nos enfrentamos a muchas. Es una tecnología nueva, algo que está por llegar y algo en lo que nunca quisimos pues quedar mal: la calidad, la fiabilidad y el rendimiento del coche. Las expectativas sobre este producto eran altísimas, son altísimas, al igual que las del equipo. Estoy sumamente orgulloso de todos los equipos del mundo que lograron este resultado. Espero que pronto ustedes lo puedan probar y confirmen la confianza que tenemos en el producto. Espero que todos tengan la oportunidad de conducirlo, porque es una nueva era para Nissan. El PHEV es totalmente diferente y hay dos versiones. Oye, ¿cuál es la diferencia? ¿Cómo explican esas diferencias? Porque todo el mundo nos está escuchando y dicen, bueno, tienen dos versiones. ¿Cuál es la diferencia? Pensamos que para empezar, los clientes a veces quieren un nivel de refinamiento diferente. Se trata de un tipo de equipamiento diferente. Tenemos uno de ellos totalmente equipado y otro que cuenta con un equipamiento necesario, pero no alcanza las mismas prestaciones. Decidimos optar por estas dos versiones. En el mundo del automóvil es habitual tener diferentes versiones de un mismo coche con diferentes niveles de equipamiento. Nosotros, para empezar, nos limitamos a dos y creo que tenemos dos propuestas realmente sólidas que ofrecer. Para los aficionados que salen de la ciudad, como por ejemplo para acampar, pescar o lo que sea fuera de camino, como nosotros en la Ciudad de México, que vamos a la montaña con la familia, ¿cuál es la capacidad de esta camioneta, de este pick-up? Gracias. Esa es una muy buena pregunta. Porque la verdad es que es un poco como una navaja suiza. Hay muchos camiones en un solo camión o muchas pickups en una sola pickup. Va más allá de una pickup. Es muy espaciosa y lo comprobarán. Es espaciosa y además cómoda. Te subes a una camioneta, la conduces y es bastante cómoda. Y enseguida te olvidas de que llevas una batea en la parte trasera. Es como conducir cualquier SUV, muy cómodo. Es realmente impresionante toda la tecnología, la comodidad y las características que hemos incorporado. Han hablado mucho el sistema de sonido focal. Es excepcional. Así que al conducir en la ciudad te encuentras en un entorno muy cómodo y fácil de controlar. Es silencioso y sencillo de manejar, y con la tecnología híbrida enchufable puedes conducir en modo totalmente eléctrico durante 75 kilómetros si así lo deseas. Además, es muy silencioso y cómodo. Claro que también puedes usarlo para trabajar, ya que la caja es grande y tiene mucha capacidad. Y como dijiste, puedes usarlo fuera de la carretera, ya sea para trabajar o para tu tiempo libre. Y puedes ir a acampar, usar la batería del auto, teniendo energía a tu disposición si quieres para salir de camino, puedes circular fuera de la carretera. Tiene una verdadera capacidad todoterreno. Tomamos una decisión tecnológica fundamental, es decir, cuando desarrollamos el coche en su fase inicial. Dijimos que no queríamos hacer concesiones. Queríamos integrar todo en un solo coche y no estábamos dispuestos a quitar nada de eso. Lo que quiero decir es que esta pickup es una auténtica camioneta con chasis y eje de transmisión, y el motor impulsa las ruedas. La batería se ubica en la parte superior, lo que proporciona mayor comodidad y un mayor rendimiento. Es una auténtica camioneta casi con batea. Es un coche con gran capacidad de carga y remolque, además de un excelente desempeño todoterreno. Lo hemos probado en condiciones extremas y es impresionante. Si la gente sale de la ciudad, optará por un 4x4. Mira, permíteme preguntarte sobre la autonomía. Sé que tiene dos autonomías. ¿Cuánto tiempo puede funcionar en modo totalmente eléctrico? Bueno, puede funcionar en modo totalmente eléctrico durante 75 kilómetros. Esa es la autonomía que tenemos. Ahora, puedes enchufar el coche en casa, en el trabajo o donde quieras, recarga la batería y recorre 75 kilómetros en modo totalmente eléctrico. O bien, puedes conducir el coche y recorrer hasta 1000 kilómetros combinado el motor de combustión interna con el de la batería. Así que las oportunidades son ilimitadas. Con un sistema de carga doméstica, tendrás una noche y tendrás 75 kilómetros. Si el patrón típico que podrías pensar es que uso mi coche a diario para ir al trabajo y todo eso, bueno, pues la verdad es que simplemente en electricidad lo puedes hacer. Y si quiero irme de fin de semana con mi familia, o hacer todo terreno, o acampar, puedo ir a donde quiera. ¿Podrías mencionar dos o tres de las principales tecnologías de esta camioneta? Tal vez algunas de comodidad, otras de rendimiento. Me gustaría saber cómo desarrollan el sonido, porque todo mundo está hablando de él. Por supuesto, el sistema de sonido. Ese es bastante espectacular. La primera vez que lo escuché, pensé que había algún truco en el coche. Es realmente espectacular. Tiene muchos altavoces y puedes ajustar el sonido a tu gusto en diferentes modos. Da la sensación de estar en un estudio de grabación o en una sala de conciertos escuchando música. Esa es una de nuestras tecnologías más avanzadas. Por supuesto, en cuanto a comodidad, contamos con muchas otras. Tenemos asientos con función de masaje. Tenemos toda la interfaz hombre-máquina, que es muy sencilla, con una pantalla de 10 pulgadas detrás del volante y una pantalla grande de 14 pulgadas. O incluso un poco más en el centro. Súper práctica, muy intuitiva de usar, y eso sí es comodidad. En cuanto a tecnología todoterreno, como ya les comenté, decidimos no hacer concesiones, por lo que ofrecemos un eje de transmisión junto con el chasis, que es la base fundamental de una camioneta con chasis. La tecnología eléctrica funciona a la perfección, es silencioso y no requiere de ningún tipo de operación. El coche decidirá qué es lo mejor, a menos que especifiques el modo totalmente eléctrico. El coche tomará la decisión y te proporcionará la potencia cuando lo necesitas, además de un silencio absoluto. Se trata de una tecnología realmente impresionante. Perfecto, Martín, muchas gracias. Gracias por estar en México. ¿Cuántos días llevas en México? Solo 5, pero podía perderme no podía pedirme el lanzamiento de este coche. Es el primer lanzamiento. Después vendrán muchos otros países. Es un hito muy importante para nosotros y un momento de orgullo. Y para que todos lo sepan, como ya expliqué al principio, ¿cómo tú defines tu rol dentro de Nissan? ¿Qué haces en Nissan? Porque eso es muy emblemático para esta camioneta. El director del programa es, te digo, como solían decir, el pequeño director ejecutivo del proyecto, pero básicamente tiene la responsabilidad total del vehículo. Y es fundamental asegurarse de que todos los equipos, que son muchos, trabajen bien juntos, estén bien sincronizados y hagan realidad el proyecto. Fundamentalmente hacemos esto porque conocemos las necesidades reales de nuestros clientes, entendemos dónde se encuentran y ese es el propósito de nuestro trabajo. Entonces, todos los datos provienen del marketing y de los productos. De los productos, del marketing, del diseño, de la investigación y el desarrollo de muchos ámbitos, por supuesto, también de la fabricación. Muchos datos provenientes de diversas regiones y de distintos equipos. Y el trabajo consiste en coordinarlos a todos y asegurarnos de desarrollar el producto adecuado, como se espera, en el momento oportuno y con la calidad necesaria para satisfacer a los clientes. Gracias, Martín. ¿En qué día podrás ya trabajar aquí en México? Bueno, sin duda, lo que vemos en la industria es asombroso. El diseño es totalmente diferente. No se trata solo de tecnología, sino que es toda una declaración de intenciones de la nueva Nissan. Sí, de Nissan auténtico, exactamente. Nissan es uno de los primeros pasos que da y pronto habrá más, que es sin duda un hito muy importante. Gracias, Martín. Muchas gracias.
2: Thank you, Martin.
3: Thank you very much.
2: Thank you. Amigos, vamos a un corte y regresamos con ustedes aquí, Autos al 100.
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2: Bien, regreso con ustedes, amigos. Y si es fin de semana, el día de hoy tenemos que platicar de autos vintage. Olvidémonos un poco de la lluvia, olvidémonos un poco del clima de la Ciudad de México y área metropolitana. Y vámonos hasta California, hasta San Francisco, allá en esa zona donde los autos han sido cultura. ¿Qué digo han sido? Son cultura, son museos, son los principales museos del mundo del automóvil, están por allá en lo que es California. Y bueno, sobre todo en Norteamérica, ya sabemos de los museos en Japón, de los japoneses, los alemanes, etcétera, pero en Estados Unidos, en California, hay grandes colecciones, y por eso es que, ¿qué creen? Tenemos a Fernando Mangino desde San Francisco. ¿Cómo estás, Fer? Me da muchísimo gusto saludarte. Me imagino que tienes un clima mucho mejor que la Ciudad de México.
6: Así es, Memo, ¿cómo estás? Qué gusto saludarte a ti y a todo el auditorio. Estoy aquí iniciando el fin de semana vintage en la ciudad de San Francisco, California. La verdad es que sí, el clima está muy agradable, está muy soleado, está fresco incluso, pero con mucho sol y desde luego pues muy agradable la temperatura. Entonces pues puede uno andar afuera, caminando por las ciudades, visitando todo lo que ofrece esta bella ciudad y sus alrededores. Como te decía, el plato fuerte es la visita a la colección Keller. Y aquí estoy en la ciudad de San Francisco, donde otros socios del Club Mercedes-Benz México ya empezaron a llegar. Empezamos a visitar, desde luego, sitios típicos que tienen que ver con automóviles. Estuvimos en el Motoring Café, en la calle de Union, que está padrísimo, está muy bien ambientado con autos clásicos. Tienen una limusina Rolls Royce y tienen ahí pues algunos Mercedes de los ochentas, etcétera, que bueno, en un ambiente pues como de garage, te sirven las hamburguesas, te sirven el café, te sirven, pues ya sabrás, todo lo que aquí en Estados Unidos, en la cultura de California, tienen como comida, y estás, ya te digo, en un ambiente de garage, en donde los entusiastas de los autos, pues fue nuestra primera parada llegando de México, Memo.
2: Oye, qué bueno, suena espectacular, para que vean que todos los amigos, bueno, en California la verdad es que la escena del automóvil rebasa los restaurantes, los museos, los autocinemas que todavía existen, los autos clásicos, la venta de autos, los lotes de autos usados, clásicos, autopartes, etcétera. Estás, pues California es un estado cochero, aunque ahí no se inventó y todos tenemos en la mente Detroit, pues estás en la mera meca de donde hoy son los autos, oye.
6: Así es, Memo, la verdad es que está padrísimo. Se ven aquí muchos autos de los 70s, 80s, 90s, que los usan casi como del diario. Desde luego, pues hay muchísimos Porsches y BMWs convertibles, Mercedes de todo tipo, porque pues el clima se presta, y bueno, pues afortunadamente con la seguridad que hay por estos lugares, pues puedes circular con tus autos con el techo descapotable y no corres ningún riesgo, y se disfruta mucho el clima, se disfruta mucho el paisaje, y pues ver el cielo azul y todo verde que contrasta contra los árboles que hay aquí en el norte de California, la verdad que está espectacular. Es, o sea, yo creo que es, no hay mejor lugar para disfrutar un auto clásico o nuevo, incluso convertible, que aquí en California, Memo.
2: Oye, Fer, bueno, finalmente se nos hizo que vayas a la colección Keller. La próxima semana vamos a hablar de ella, todo lo que hayas visto, las actualizaciones, etcétera, etcétera. Pero has llegado a San Francisco. ¿Qué te espera? Pasa la noche en San Francisco y después, pues la colección no está en San Francisco, está en este Valle de los Vinos de California, hacia el norte de San Francisco, en esta ciudad que se llama Petaluma. ¿Qué te espera? ¿Se van
6: exactamente,
2: o sea, carretera, autos? ¿Cómo es que llegas hasta allá?
6: Sí, bueno, pues vamos por la carretera 1 al norte de San Francisco, como tú bien lo dices. Nuestra primera parada es en el pueblo de Tiburón, que es una península muy bonita que está del otro lado de la bahía de San Francisco, que tiene una vista espectacular hacia el Golden Gate y hacia, desde luego, todos los edificios están más a lo lejos, pero se ve todo el skyline de San Francisco desde aquí. Es algo muy, muy bonito. Ya tenemos una reserva para cenar ahí, varios socios del Club Mercedes, y vamos a pernoctar en Tiburón. Y mañana tempranito salimos hacia la ciudad de Petaluma, que está todavía un poco más al norte, a donde está el Keller Estate Winery, que es, como tú bien lo dices, es también una bodega de vinos, y ahí es donde están los automóviles exhibidos en una colección que no está abierta al público, pero mañana nos hacen favor de abrirla para los socios del Club Mercedes, mi amor.
2: Lo que es tan importante, yo creo que aquí lo importante, Fer, es cómo pertenecer a un club de autos clásicos, pues te abre las puertas de muchas cosas. Las armadoras abren las puertas de muchas experiencias. El estar amigos con un auto clásico en su garage, pues no los va a llevar a ningún lado. Si lo usan nada más el fin de semana, pues los va a llevar por un helado. Pero si se unen a un club, están en un club, los va a llevar experiencias espectaculares que quizás no puedan hacer todas las del año. Pero con que hagan 2, 3, 4 en el año, pues esos son espectaculares, Fer.
6: Pues mira, efectivamente, yo la verdad es que a lo largo de los años que llevo metido en el tema de los autos clásicos, pues hemos hecho muchos amigos, mi esposa Ana María y yo, hemos pues encontrado otras parejas que están en las mismas, que también nos gusta mucho el estar cerca de los autos clásicos, y bueno, pues gracias a ellos hemos tenido pues toda una cantidad de amigos muy importante a lo largo de los años, gracias a los autos clásicos, Memo, y el Club Mercedes-Benz, el Club Mustang, el Club Porsche, pues han sido los vehículos precisamente para poder forjar estas amistades duraderas.
2: Oye, yo te preguntaría, ¿y cómo te vas a ir? ¿Llegas, rentas coche? O sea, ¿sí? Que por ejemplo está en el club, renta cualquier coche, o tienen, ya conoces a algunos que rentan los autos clásicos, ¿o cómo es eso?
6: Pues mira, efectivamente, todos los socios nos pusimos de acuerdo para hacer de pequeños grupos en algunos coches que rentamos, no son clásicos. Fíjate que ahorita aquí en San Francisco, este fin de semana, hay una cosa que se llama The Fleet Week, que es como una especie de día de la marina que hay aquí en San Francisco, y hay exhibiciones de los barcos y también de los aviones acrobáticos, estos, los Blue Angels, que están el fin de semana. Entonces está muy llena toda esta zona por estos eventos, y nos ha costado un poco de trabajo conseguir autos entonces, pero bueno, finalmente sí pude conseguir un BMW de 4 puertas, no fue Mercedes, porque bueno, pues estaban, ya te digo, muy escasos los autos, pero la verdad está padrísimo este BMW Serie 3 que me rentaron, está espectacular, muy bien terminado, muy bonito. La verdad es que pues tienen razón en rentarlos, porque después te quedas enamorado de ellos y luego pues ya te vas a la concesionaria a comprarte un...
2: Ya, me parece perfecto. Oye, y ¿qué esperas de la colección? ¿A qué horas abre la colección Keller? La cita fue sumamente complicada, sabemos que no está abierto al público, pero pues para que todos nuestros amigos sepan, pues que esta colección, pues sí, no es una puerta que llegas, tocas y te abren, es una cuestión de muchísima planeación. ¿Cuánto te llevó planear esta experiencia, Fer?
6: Pues mira, tenemos como 8 meses planeándola, poniéndonos en contacto con la colección Keller, en donde amablemente nos abrieron las puertas. Fue complicado fijar la fecha para mañana, el día 10 de octubre, entonces bueno, finalmente se logró y estamos todos aquí, y empezaremos como a eso de las 10 de la mañana y termina como a las 5 de la tarde, entonces ahí mismo vamos a comer. Entonces suena que es todo el día, pero la verdad es que son pocas las horas para la cantidad de vehículos que hay ahí, porque hay más de 250 coches que vale la pena ver uno por uno, porque no son coches como que del montón, son específicamente coches muy escogidos, muy especiales, de volúmenes muy bajos, que se hicieron volúmenes muy bajos, que bueno, han estado en esta colección ya desde hace algunos años, que fue, digamos, la colección personal que escogió personalmente el señor Arturo Keller, y pues aquí están, y la verdad es que la fundación que los tiene ahora a su cuidado, pues ha hecho una magnífica labor en seguirlos conservando y preservando, y bueno, pues será, digamos, el plato fuerte para mañana, todo el día estar ahí viendo estos autos, Memo.
2: Oye, tú que sabes de esta colección y que te ha organizado pues entrar en algunas otras ocasiones, ¿cuál serían la una, dos o las tres piezas más importantes que piensas encontrar mañana y que hay que dedicarle mucho tiempo?
6: Pues mira, a mí en lo particular me gusta mucho un Mercedes-Benz que ganó hace algunos años en el concurso de elegancia, que es uno que llaman, es un coupé, pero es un coupé enorme que le llaman el Autobahn Cruiser, que es un coche negro muy grande que originalmente fue de un doctor muy renombrado en Barcelona que se apellidaba Barraquer, era un oculista, es un vehículo de los años 30, entonces pues el doctor Barraquer lo compró y como España afortunadamente estuvo pues un poco más aislada de la Segunda Guerra Mundial en los años 30 y 40, el doctor Barraquer pues pudo utilizar su auto, según he podido leer en la historia, que por España lo recorría y por el norte de África lo recorría, y el coche estuvo en poder de la familia Barraquer pues todos estos años, hasta hace relativamente poco, hasta hace unos 10 o 15 años que la colección Keller pudo conseguirlo después de mucho trabajo de estar con los herederos o con la sucesión del doctor Barraquer, pudieron llegar a un arreglo para tenerlo ahí, y es un vehículo sumamente especial, es un vehículo que creo que hicieron nada más 3 o 4, pero los otros 2 o 3 que hay por ahí, o sea, que se produjeron, no los encuentran, no saben dónde está. Entonces este que está aquí en la colección Keller es uno de los más importantes, porque es el que pues sobrevivió, ¿no? Entiendo que también lo van a poner en exhibición en el Museo Petersen en Los Ángeles, entonces ya estamos planeando regresar el año que entra al Museo Petersen en Los Ángeles, ya nos estamos coordinando con los que dirigen el museo, pues precisamente para ver esta colección, digamos, temporal que van a, ahí es donde sí, para que veas, se va a poder ver parte de esta colección Keller en el Museo Petersen, en donde va a estar de manera temporal. Ya están algunos de esos autos ahí, de hecho, y me parece que hasta abril se pueden admirar algunos de estos coches, pero son pocos comparados contra los que vamos a ver mañana. Mañana es la colección, digamos, el 90% de la colección pues va a estar ahí mañana.

0: en donde, bueno, se inicia ya la temporada navideña, y bueno, pues ahí en el Centro Comercial Santa Fe, el Vintage Collection, el día 22 de noviembre, ahí estaremos. Me dará mucho gusto comentar contigo los vehículos que lleguen ahí, así que bueno, pues a todos los que nos escuchan, a todos nuestros amigos que les encantan los autos, los clásicos, bueno, pues no se pierdan este evento que va a estar padrísimo ahí, iniciando ya la temporada navideña en Centro Santa Fe, el día 22 de noviembre.
1: Perfecto, Fer, pues muy movido el fin de año en los autos clásicos. Empiezas en San Francisco y de ahí te vas a Alemania, y a ver si te podemos contactar. Oye,
0: el lunes,
1: ya vas a estar súper emocionado en Alemania. No te olvides de la Keller, para que nos digas, oye.
0: No, bueno, a ver, la Keller, esa, bueno, desde luego les voy a platicar, pero sí debo decirte que el lunes ya salgo directamente de San Francisco a Frankfurt y vamos a estar por allá, pues hasta el día 18. Ya me pasaron la agenda de lo que va a haber allá, que también te tengo que platicar de ella, no sé cómo andemos de tiempo, pero la agenda está impresionante, porque fíjate que precisamente la ruta que recorrieron la nueva clase S de Mercedes-Benz termina precisamente ahí en Stuttgart justo el próximo fin de semana, y nos invitaron a estar ahí, en donde va a haber pues todo un festival con ambiente de autos clásicos, porque pues Mercedes-Benz, eso es lo que más le gusta, celebrar el legado de sus autos, y con la introducción de nuevo de su nueva clase S, bueno, pues estarán ahí también todos los demás, las clases S previas, así que bueno, pues ya te paso el itinerario para que lo veas y lo podamos platicar la semana que entra, porque sí está espectacular.
1: Perfecto, oye, pues qué bien que vayas a tener una agenda allá en el museo. No cualquiera, sí, van a la, por lo que entiendo, van a la colección super hiper privada de los búnkers del museo, así es que pues serás nuestros ojos, ¿eh?
0: Pues esperemos que nos lleven ahí, efectivamente no lo vi puesto en el programa, aunque verbalmente me han dicho que sí, que seguramente nos van a llevar, pero como que no les gusta ponerlo porque es algo tan especial que solamente llevan a un grupo muy reducido de personas, entonces vamos a ver si tenemos suerte, Memo.
1: Oye, ¿como cuántas personas son, como cuántos clubs en el mundo, cuántos presidentes asisten a esto? ¿Asisten solos, asisten con vicepresidentes o con asesores de algunos de los clubs, o cómo va a ser esto?
0: Asistimos solos, la verdad es que no te hacen una invitación con pareja, pero somos en la lista, pues alcancé a ver como unos 60 asistentes de clubs de todo el mundo, de Latinoamérica, muchos de Venezuela, de Argentina, de Colombia, desde luego de México. En Europa también vi de España, vi de Francia, de Italia, de una serie de países también de Europa del Este, desde luego también de Japón. Muchos de África, fíjate, también de África y de Asia están ahí, o sea que pues sí va a estar representado prácticamente todo el mundo donde Mercedes-Benz opera, pues y tiene clubs de autos clásicos, van a estar aquí la gran mayoría.
1: Perfecto. Oye, Fer, pues mucha suerte durante este fin de semana con la colección Keller en las carreteras de California, conociendo pues todos estos vehículos. Seguramente vas a tener muchas cosas nuevas que contarnos. Suerte en el viaje a Alemania, y vamos a ver si el próximo fin de semana te conseguimos en algún lugar del mundo para que nos relates lo que hiciste en Alemania y bueno, pues la colección. Gracias, Fer.
0: Pues mira, el próximo fin de semana voy a estar precisamente en Stuttgart, en plena celebración de los 140 años de Mercedes-Benz, de la invención del automóvil por Carl Benz. Va a haber una gran celebración, como te decía hace un momento. Así que desde ahí, con mucho gusto, te puedo reportar lo que yo esté viendo.
1: No, bueno, pues ya me imagino de esa celebración. Faltan periodistas para ir, nos apuntamos, pero ahí está Fernando Mangino, como cada 8 días aquí en Autos al 100. Muchas gracias, Fer. Que tengas buen camino y grandes experiencias.
0: Gracias, Memo. Saludos a ti y a todo el auditorio. Disfrute mucho su auto clásico este fin de semana.
1: Fernando Mangino desde San Francisco, en camino a una de las colecciones más importantes de automóviles que existen en el mundo. Y sí, el Vintage Collection, 22 de noviembre en el Centro Comercial Santa Fe. Así es que bueno, pues ahí seguramente vamos a poder saludar a muchos de ustedes por ahí entre puro auto clásico. Y yo le agradezco a Lalo en los controles. Gracias, Lalo, por estar con nosotros el día de hoy aquí sacando la señal de Autos al 100. Y también gracias a Pedro, el Magic Amarillo, haciendo la producción de este programa desde cualquier punto del globo terráqueo. Los espero mañana. Mañana tenemos mucha información para usted. Mañana sábado a las 12. Y recuerde, el domingo es domingo de carrera. Estamos con ustedes a las 6 de la tarde en El Gran Circo, nuestro programa de la máxima categoría del Motorsports. Yo soy Memo Lira. Que viva la vida. Muchas gracias. Que vaya con bien a su casa, a su reunión, a donde vaya. Por favor, que vaya con bien. Maneje con cuidado. Soy Memo Lira. Gracias.

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2: Antes de convertirse en uno de los nombres fundamentales del rock progresivo, Alan Parsons aprendió a construir música detrás de una consola. Su historia comenzó en Abbey Road Studios, donde a los 19 años consiguió trabajo como asistente de ingeniería. Desde ahí tuvo la oportunidad de participar en las sesiones de los últimos dos álbumes de The Beatles y posteriormente trabajar con artistas como Paul McCartney y The Hollies. Parsons fue ingeniero de sonido de The Dark Side of the Moon, uno de los discos más importantes de la historia del rock. Su trabajo contribuyó a construir aquel extraordinario paisaje sonoro que convirtió al álbum en una referencia de producción y grabación. El reconocimiento obtenido con Pink Floyd abrió las puertas para que Parsons comenzara a trabajar también como productor. Hola, soy Clau Tenorio y este 16 de octubre tendremos la oportunidad de ver a Alan Parsons en el escenario olímpico de la Ciudad de México.

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0: DJ Olsen.
1: Antes de dedicarse profesionalmente a la grabación, Parsons tocaba guitarra y participaba en bandas de blues y folk. Incluso fue guitarrista de un grupo llamado The Earth durante los años 60.

0: En 1974, Parsons conoció en Abbey Road a Eric Wolfson, quien inicialmente se convirtió en su manager y posteriormente en su socio creativo. Un año después nació The Alan Parsons Project, una propuesta que desde el principio rompió con las estructuras tradicionales de una banda de rock.
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0: The Alan Parsons Project produjo una extraordinaria sucesión de álbumes. Entre todos ellos, Eye in the Sky, publicado en 1982, se convirtió en el gran punto de conexión de Parsons con el público internacional. El álbum abrió con Sirius, una pieza instrumental que posteriormente se hizo famosa como introducción de Eye in the Sky. Con el paso de los años, Sirius adquirió además una segunda vida como pieza asociada a los grandes espectáculos deportivos, especialmente después de ser adoptada por los Chicago Bulls como música de entrada. Eye in the Sky, por su parte, se convirtió en una de las canciones más reconocibles del catálogo de The Alan Parsons Project. Su combinación de melodía, electrónica y producción detallista resume buena parte de la filosofía musical de Parsons.

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Alan Parsons nació en una familia relacionada con las artes. Su bisabuelo fue el famoso actor y empresario teatral Sir Herbert Verbum Tree, mientras que su madre era actriz, cantante de folk y artista.

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0: El sonido de Alan Parsons llegará nuevamente a la Ciudad de México. Alan Parsons Live Project se presentará el viernes 16 de octubre de 2026 en el Velódromo Olímpico como parte de su espectáculo The Show Must Go On. La fecha aparece en la agenda oficial del músico y forma parte de una gira por México que también incluye León, Puebla, Querétaro, Guadalajara y Mérida. Más de 5 décadas después de comenzar su carrera en Abbey Road, Alan Parsons continúa demostrando que su verdadera especialidad siempre ha sido la misma: encontrar nuevas maneras de hacer que la música suene mejor.
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2: Los Centros para el Control de Enfermedades de Estados Unidos recomiendan llevar una botella de agua y estar tomando durante todo el día. Para estar bien hidratados, se suele recomendar beber 8 vasos de agua al día, aunque la cantidad puede variar. La hidratación no solo depende del consumo de agua. Hay alimentos como las frutas y verduras, cuya composición es mayoritariamente agua y que también contribuyen a mantenernos hidratados.
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3: ¿Qué tal? ¿Cómo están? Muy buenas tardes. Qué gusto saludarte una vez más a través de Stereo 100. Gracias por permitirnos estar contigo la tarde de este sábado. Así iniciamos ya Forever Hits esta tarde. Está Denise en la producción. Hola, Denisita. Soy Rocío Velázquez y juntas te vamos a acompañar la tarde de este sábado aquí en Estéreo 100 con la música que a ti te gusta escuchar. Recuerda que los sábados y los domingos estamos contigo de las 2 a las 5 de la tarde con esa música muy especial que tenemos para ti. Así que quédate con nosotros. Aquí en Estéreo 100 tenemos la música y te dejo con Pet Shop Boys, después Sting y King Wild contigo en esta tarde de sábado. Es Estéreo 100 y Estéreo 100 siempre contigo.

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¿Cómo están? Espero que muy bien, muy buenas tardes, bienvenidas y bienvenidos a Estéreo 100, a la parte musical. Seguimos todos los sábados de 2 a 5 de la tarde con Forever Hits. Y hoy es 10 de octubre, es el Día Mundial de la Salud Mental. Y este año resulta que la Organización Mundial de la Salud tiene un mensaje muy importante para todos nosotros: escuchar a quienes han vivido problemas de salud mental y permitirles participar en las decisiones que les afectan. Porque no es lo mismo hablar de alguien que escuchar lo que tiene que decir. A veces una conversación sin juicios puede ser el principio de algo muy, muy bueno. ¿Te ha pasado? ¿Sabes escuchar? ¿Qué tan bueno eres o tan buena eres escuchando? Te lo dejo de tarea. Quédate con nosotros aquí en Estéreo 100.

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ya escuchaste The Moon and Back con Savage Garden, antes Wang Chung. ¿Cómo estás en esta tarde de sábado? Te enviamos un saludo muy cordial. Gracias por permitirnos seguir siendo tu compañía aquí en Estéreo 100. Y bueno, imagínate tener tres corazones. ¿Cómo? Sí, pero no para que andes ahí de enamorado o de enamorada, ¿eh? No, pues resulta que los pulpos tienen tres corazones. Dos bombean sangre hacia las branquias y el tercero la distribuye por su cuerpo. Y hay algo que todavía es más extraño, su sangre es azul, porque resulta que utiliza una proteína que contiene cobre para transportar oxígeno. Y por si fuera poco, cuando nadan, el corazón principal deja de latir temporalmente. ¿Qué tal? La naturaleza tiene una imaginación extraordinaria. ¡Qué barbaridad! Y aparte, tan rico que es el pulpo, ¿verdad? Sí, sí, definitivamente. Vamos a continuar con más para ti a través de Estéreo 100. Ella es Pink y después Fool's Garden a través de Estéreo 100. Recuerda, Estéreo 100, siempre contigo.

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¿Cómo están? Muy buenas tardes. Ya escucharon en esta tarde de sábado a Tony Basil, Mickey. ¿Se acuerda esa canción? Bueno, es más, hasta Timbiriche, tienes razón, Denise. Timbiriche hizo una versión al español de esta canción. Gracias por escucharnos, gracias por estar en Estéreo 100. Esto es Forever Hits. Soy Rocío Velázquez y hoy estamos de fiesta porque una de las voces más explosivas del rock está cumpliendo años. Y me refiero a David Lee Roth, quien naciera un 10 de octubre de 1954. Y hoy está cumpliendo 72 años. Fue vocalista original, como ustedes saben, de Van Halen. Esa canción de Jump y Panama, pues es ahí los éxitos, yo creo que mundiales que ha tenido. Esa energía, su salto, su personalidad extravagante, lo convirtió a él en cada concierto todo un espectáculo. Así que hoy cumpliendo años David Lee Roth. Y nosotros tenemos mucha música, por supuesto, aquí en Estéreo 100. Hoy sí es Paul Young y Culture Club cierran este bloque musical. Quédate con nosotros, tú escuchas Estéreo 100 y Estéreo 100 siempre contigo.

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3: Hay canciones que pertenecen a una generación y que con una nueva producción pueden volver a sonar completamente actuales. Ese es el caso de Runaway, una propuesta de Ian Storm y Ron Van Den Beuken y Meno. La canción retoma Small Town Boy, el clásico de Bronski Beat de 1984, y lo transforma en una producción electrónica con bases dance, sintetizadores y una energía mucho más cercana a las pistas actuales. Lanzada originalmente en 2020, Runaway se convirtió en una de las producciones más reconocidas de Ian Storm y posteriormente recibió diferentes remixes. Es precisamente esa capacidad de tomar un clásico, respetar su esencia y llevarlo a otro momento musical lo que hace tan interesante la propuesta de Ian Storm. Si te gusta descubrir cómo vuelven a sonar los clásicos, a Ian Storm lo encuentras en Nu Disco, uno de los canales de Sound.
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En Estéreo 100 ya escuchaste a Katy Perry, también Starship, iniciando este bloque musical. ¿Cómo estás? Muy buenas tardes, gracias por escuchar Estéreo 100. Y bueno, un día como hoy, pero ya de 1988, hablando un poco de la nostalgia musical, pues resulta que U2 lanza su nuevo álbum en aquel año, que se llama Rattling Jam. Un disco que, si recuerdas, mezclaba grabaciones en vivo con nuevas canciones y colaboraciones extraordinarias como la que tuvieron con B.B. King para este disco. Desiree, Angel of Harlem, son algunas de las canciones que estuvieron formando parte de este disco, y justo este álbum llegó al número uno en Estados Unidos y Reino Unido, 38 años de este lanzamiento de U2. Nosotros aquí en Estéreo 100 pues te seguimos acompañando con más música. Te dejo con Sheena Easton aquí en Estéreo 100 en esta tarde de sábado. Muy buen provecho, muy buenas tardes para todos. Estéreo 100 siempre contigo.

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En Estéreo 100 escuchaste ya a Britney Spears con esto que fue sin duda uno de sus grandes éxitos, Toxic. Aquí en esta tarde de sábado soy Rocío Velázquez, te seguimos acompañando con mucha música y datos como este. Yo no sabía que Vera Wang comenzó su carrera como diseñadora de vestidos de novia a los 40 años. Bueno, y para quienes, sobre todo los señores que dicen, bueno, ¿y quién es Vera Wang? Bueno, cualquiera de nosotras hubiera querido casarse con un vestido de ella. Son carísimos, muy muy caros, porque son los vestidos de novias, uno de los vestidos de novias más caros en todo el mundo. Bueno, pues resulta que ella, Vera Wang, antes había sido patinadora artística y periodista de moda. Incluso trabajó durante 17 años en la revista Vogue, pero decidió cambiar de rumbo cuando muchos pensarían que ya era demasiado tarde. Hoy, como te lo comentaba, su nombre pues es reconocido internacionalmente. Esta es una historia que nos recuerda que la edad no determina cuando podemos comenzar a hacer algo extraordinario. La música, que es lo nuestro aquí en Estéreo 100, Al Stewart y después New Shoes en esta tarde de sábado. Buen provecho, buenas tardes. Gracias por escuchar Estéreo 100.

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1: Aunque las bebidas con electrolitos pueden ayudar a acelerar la hidratación en determinadas circunstancias, los expertos señalan que a la hora de hidratarse no hay nada como el agua. Expertos señalan que las personas comunes deben consumir agua, no bebidas deportivas para hidratarse, agregando que los azúcares y los aditivos que estas bebidas a veces tienen pueden aumentar el riesgo de obesidad y de otras condiciones como la diabetes. Si a alguien le incomoda el sabor del agua, se recomienda agregar soluciones naturales como gotas de limón para promover el consumo de bebidas que no contengan endulzantes de ningún tipo.
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Mucha música para ti a través de Stereo 100 en esta tarde de sábado. Gracias por permitirnos seguir siendo tu compañía. Ya escuchaste a Olivia Newton-John con esto que fue Magic. Y bueno, te quiero recordar, nuestras redes sociales son importantes para que nos sigas y después acudas a nuestro sitio web. Nuestras redes sociales son Stereo 100 MX, nuestro sitio web es stereo100digital.mx. 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Si alguien te dice, no, tú llámale a Rocío o a Claudia, no, porque no tenemos. Tampoco en cabina, ¿eh? Tampoco en cabina manejamos los boletos. Así que quédate con nosotros porque hay muchas invitaciones.

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¿Cómo estás? Muy buenas tardes. Gracias por permitirnos seguir siendo tu compañía. Escuchas Estéreo 100 en esta tarde de sábado. The Birth y también Whitesnake hicieron acto de presencia contigo en este, pues, tarde rara, ¿verdad? Como que llueve, como que no, como que sale el sol en algunas partes de la Ciudad de México, pero bueno. Lo importante es que tú disfrutes de tu tarde con Estéreo 100 haciéndote compañía. ¿Supiste tú alguna vez, escuchaste el nombre de Vilma Rudolph? Bueno, pues ella es una atleta que nació prematuramente y durante su infancia sufrió problemas de salud que afectaron su capacidad para caminar. Ella tuvo que llegar a utilizar un aparato ortopédico en una pierna, pero años después, en los Juegos Olímpicos de Roma de 1960, ganó 3 medallas de oro en atletismo. Esta niña que tuvo dificultades para caminar terminó convirtiéndose en una de las mujeres más rápidas del mundo en la década de los 60. Por eso, muchas veces nosotros mismos somos quienes nos ponemos las trabas para hacer y decir muchas cosas, tomar la iniciativa en otras tantas, ¿verdad? La música, por supuesto, la gran Tina Turner se queda contigo esta tarde de sábado aquí en Estéreo 100.

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ella a Kansas Dust in the Wind. Qué bonito, qué bonito. Antes escuchaste a OMD y, por cierto, si tú quieres estar presente en el concierto de OMD, pues entra a nuestras redes sociales, síguenos en todas ellas y después vas a nuestro sitio web que es estereo100digital.mx. Ahí vas a poder registrarte en este evento que vamos a tener. Invitaciones, ¿va? Denise estuvo en la producción. Bye, Denise, hasta mañana. Gracias por la buena vibra y los brillitos de buena vibra. Aquí en Estéreo Siente, por supuesto, te deseamos lo mejor de lo mejor. Gracias por habernos permitido estar contigo. Mañana regresamos a las 2 de la tarde con mucha más música. Quédate con nosotros todo el día. Tenemos mucho, mucho que darte aquí en Estéreo 100. Soy Rocío Velázquez. Bonito fin de semana. Esto es Estéreo 100 y Estéreo 100 siempre contigo.

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0: aguacates y el yogur tienen potasio, mientras que las espinacas y las nueces son buenas fuentes de magnesio.
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16: El grupo de Depeche Mode, Strange Love, en Stereo 100.

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0: Él es Peter Gabriel, aquí en Stereo 100, In Your Eyes, del álbum So, 1986.
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0: de la película American Gigolo con este Richard Gere, Scully, Blondie en Stereo 100.
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0: El inconfundible grupo The Foreigner, la primera voz de Luke Graham, su éxito Urgent del álbum 4.
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0: En de Stereo 100, Sade Adu, Hang On To Your Lava.
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0: Eddie Money, Take Me Home Tonight, del álbum Can't Hold Back, 1986, en Stereo 100.
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